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Prima de medio millón de pesos. La última prima, la de hoy, se llama Nueva York, del barrio El Buque. Alias La Gringa, la enamorada de Don Ebrio, que llega a acompañarnos en este regreso a casa.

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1: Llega el esposo a la casa como a las 6 de la mañana con 3 pescaditos. Que es que porque estaba pescando de noche. Y la señora lo esperó como una alacrán. Y chica, ¿cómo le fue anoche? A ver, dígame, dijo mi amor, me fue muy bien, mire. 3 días de los grandes, dijo, ¿para qué habla mentiras? Si lo vi en la pescadería. Dijo, por eso, mamita, es que pesqué tantos que fui allá a vender unos, allá me los compraron.
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1: A ver, soldado Arciniegas, ¿para usted qué es la patria? Mi coronel, para mí la patria es como mi mamá. Muy bien, soldado Arciniegas. A ver ustedes, soldado Vanegas. Digo, sí, mi coronel, para mí la patria es como mi tía. Digo, ¿cómo así que como su tía? Digo, sí, es que el soldado Arciniegas es primo mío.

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2: Dice el coronel al soldado: a ver, soldado Pataquiva, supongamos que usted está de guardia en el polvorín y explota. ¿Usted qué hace? Yo, me esparzo en pedacitos, mi coronel.
1: Sí, el humor con el Juni
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2: El sargento tenía la compañía formada porque iban a salir de campaña. Dijo: a ver, los que tengan cuchillo, un paso al frente. Como 15 salieron al frente. Y bueno, ustedes los que tienen cuchillo, vayan rápido al rancho y ayuden a pelar la papa.
1: Ay, Juni, no sea así. 7:32, venga, ¿qué se hizo? Prima, venga. Venga, gringa, relájese, respire.
4: Hi, guys. I am la prima olímpica, Nueva York. Por favor, regálame la hora.
1: Son las 7:33.
4: Oh, my God. Amazing.
1: Apunten por favor a la prima, se llama Nueva York. Y en el buque está una relación, una posible relación con Don Ebrio. ¿Será que prosperará ese amor?

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esa canción, mi abuelo perdió la herencia, pero le metió 11 a mi abuelita, papito, y diga.

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0: es la una.
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1: Otra más de las cumbias originales, sus compas de Fuerza Régida y Grupo Frontera. Vuélvale a marcar, compa Carlos.

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2: Y venimos ante ti, oh Dios, sedientos, cansados, conscientes de nuestra necesidad de ti, más que de cualquier otra cosa. Necesidad de tu espíritu y de tu presencia, Dios.
3: Que Dios te bendiga, que Dios te guarde siempre, siempre, siempre. Recuerda cada día que Dios es bueno, Dios es grande. Mucha gente, muchas personas no se encaminan al éxito porque se detienen a esperar que las situaciones mejoren, que los problemas se vayan. Pero en esa circunstancia y aún en la peor presión que tú sientas, tienes que saber que eso solo produce en ti mayor peso de respaldo de Dios. No temas a tu proceso, tú no vas a caer. Al contrario, te vas a levantar con mucha fortaleza, con mayor fortaleza y credibilidad. Tus problemas no son barreras para lo que Dios hará en ti. Mientras tú creas y sigas avanzando, no habrá problema, no habrá dificultad, no habrá obstáculo que pueda limitarte, porque Dios está contigo, porque Dios está contigo. Dios hoy te dice: te bendeciré por encima de todos tus problemas. No te rindas, lo que viene para ti es inmenso. No pierdas las esperanzas. Que Dios te bendiga inmensamente y que tengas un hermoso día agarrado de la bendición de Dios.

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1: Buenos días. Bienvenidos a Temprano más bacano, edición viernes. ¿Qué? ¿Cómo amanece? ¿Ya se tomaron la primera tacita de café? Hágame el favor y sírvame una bien caliente, por favor. Iniciamos Temprano es más bacano. Buenos días para todos los olimpiamarillitos. Buenos días también para todos los que están en casa madrugando. Ahí está el cafecito caliente, caramba, ya ni

0: los que estaban preguntando, que estaban enviando mensajes, que le decía a mi querido Freddy Luna.
1: Bueno, señores olímpicas, pasó hoy que hoy amanecimos solos. Hoy amanecimos sin nuestro DJ favorito.
0: Tú tranquila.
1: ¿Qué está pasando hoy? Porque hoy estamos totalmente abandonados. Háganme el favor y se ponen serios, que los estamos esperando. A ver, queremos escucharlos, bueno.
0: Imagínese, mi amor. Bueno, hoy... La Chiti, hoy Andrés Cardona, hoy el costeño sabrosón, están desde Llano Abastos, la central de abastos de la ciudad de Villavicencio, y en instante voy a estar hablando con ellos. Por el momento, buenos días. Abrazo enorme para todos los olimpiquistas de corazón que desde muy temprano siempre han estado muy activos. Antes que nada, agradecidos con Papito Dios. Tremenda mañana la que tenemos, ¿no? Y más está como para tomarse un cafecito caliente. Almojábana podría ser. En instantes tendremos la encuesta, también el primer bloque informativo para que ustedes inicien el día bien informados. Hoy con varias sorpresas. Hoy también llega la última prima de esta semana. Ayer fue en New York, la gringa, la pareja de Don Ebrio, que anda pensando en matrimonio con el hombre, ¿no? Bueno, de esto y más estaremos hablando. Buenos días para todos los olimpio amarillitos. Cualquier eventualidad nos registran al 321-514-1053. 321-514-1053. Esa es nuestra línea habilitada para que nos acompañe sin temprano el más bacano. Hoy con encuesta, señores. Hoy con encuesta. Algunos temas que son tendencia, por supuesto, lo que ocurre en Venezuela. Por ahí hay un video publicado de Katia del Bar. Nuestros hermanos venezolanos, fortaleza, fuerza en ese momento de dificultad que están pasando.

0: No. ¡Opa! El sabor del gran Diomedes Díaz. Esta canción, mi querido Cristian,
1: sí,
0: cuenta la historia del man que llega a visitar la noviecita y encuentra a la señora que le decían mamá en una situación bastante incómoda con un señor que tenía los calzoncillos largos y pantalones cortos. El man no supo decir qué estaban haciendo, pero...
2: Yo pensé que era un gota a gota que le ha llegado. No lo conozco.
0: No lo conozco. Ay, ay, ay. ¿Cómo vamos? Buenos días a todos. Saluditos y un abrazo. Aquí estamos desde la central de abasto, desde Yanabasto. Bonita mañana, sol radiante. Bello, bello, bello. Andrés Cardona, mi querido, ¿cómo está? Con los buenos días por acá, el costeño sabrosón. Cristian Galván, que anda en cabina. La Chiti, que está recibiendo toda la información. Y el gran Víctor Yamit Prada Pineda, que siempre aparece.
2: El gran.
0: Sí, sí, sí, el gran. En los momentos, ahí está con nosotros. Siempre firme, ¿no, mi amigo?
2: Vamos firme, ¿cierto, Víctor?
0: Yo, mi querido Chris, entonces me preguntaron las oyentes.
1: Negro, ahí estaban que Freddy porque no había llegado, que lo había cogido la tarde, que qué fue lo que pasó con Freddy, que falta respeto, bueno, con el coseño.
0: Eso no se hace.
1: No se hace, compadre.
0: No, aquí estoy, mis queridas, estamos ya listos, bien acompañados con la Chiti. Mi Chiti, ¿cómo estás? Con los buenos días. La gente también te pregunta, inclusive el conductor dijo, y la Chiti, y yo, allá está con nosotros en la central de abastos para acompañarnos en este temprano, es más bacano. Mi Chiti, buenos días, ¿cómo estás? Sí, ya, perfecto. Vale, ahí está adecuando todo el retorno y demás.
3: Espere, que es que, ay, Dios mío.
4: Pero papito, prenda el micrófono. Usted es de la logística.
3: Deje los dedos quietos, deje los dedos quietos.
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0: Así es, el ambiente, la alegría que se vive acá. Van llegando los carros, van descargando algunos, la mercancía que va llegando muy temprano en la mañana. Encuesta olímpica, mi querido Andrés Cardona y Cristian Galván.
5: La encuesta olímpica. Esto opinan nuestros oyentes.
1: Verga, ahora sí. Venga, ábrale el micrófono, no sea así, mano.
3: Es mi primera vez. My first day.
1: Estamos con la encuesta olímpica a través de las redes sociales. A la pregunta, señor.
2: Pues, ¿qué calificaciones le da a los 4 años del gobierno de Gustavo Petro? Esa es la pregunta que hacíamos en nuestra cuenta de Instagram, en las redes sociales. ¿Qué calificación le da a los 4 años del gobierno de Gustavo Petro? Hay 4 opciones. La primera, buena. 2, mala. 3, muy malo. O me da igual.
1: Ok,
2: vamos a ver las 4 opciones que nuestros oyentes estuvieron votando a través de nuestra cuenta de Instagram, en las historias, en Olímpica Villavo.
5: Este es el resultado de la encuesta olímpica.
2: Pues con el Voctor sería el 53%. Muy malo, dice acá. Con el 52%, muy malo, dicen nuestros oyentes, seguido por el 27% de bueno. Después, en el tercer lugar, con el 14% malo. Y en el último lugar, con el 7% me da igual.
0: Veo ahí un tal Yamit.
2: Ajá, ahí está. Ajá.
4: Víctor Yamit, nuestro compañero, votó 4 veces.
2: Estuvo firme usted en la encuesta, ¿no?
0: Estuvo firme ahí. Aquí estamos entonces, mi querido Chris. Esto es una gozadera. Ya tomamos cafecito. ¿Ya me le brindaron, sí?
1: Sí, claro. Papi, yo sin café soy un ser del...
2: Lo que atiendes a Cristian.
1: Por favor.
2: Don Cristian.
0: Don Cris.
2: Lo único que le dice don.
1: Dame el favor.

0: de Puerto López, toda la media Colombia. Saluditos, temprano es más bacano. Ya la gente por acá mirándonos cómo se hace esto en vivo, cómo se disfruta. Temprano es más bacano. Bueno, se listan las diferentes secciones, los cumpleaños. Tendremos la información acá con la gente de Lemon Reserve para que tenga toda la información. Hoy día algunos reciben prima ayer, otros la reciben hoy, ¿no, mi querido Andrés? Y bueno, tienen muchos planes para comprar en estos días.
1: Dice Cristian, otro como yo el martes.
2: Oble, no sean así.
0: Vamos con la información en la mañana de Temprano es más bacano. Informativos acompañado también de los oyentes a través del 321-514-1053, lo que esté pasando, algún accidente, algún trancón, temas de movilidad, semaforización, estado de la vía, lo que esté pasando en Acacia, lo que esté pasando en Restrepo, Puerto López, lo que esté pasando en Cumaral y en toda la media Colombia, lo reportan a través del WhatsApp de Olímpica. Aquí está la información en la mañana de Temprano es más bacano.
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2: Iniciamos ese primer bloque informativo en Temprano más bacano, los hechos más importantes con los cuales despertamos y que son noticia para este viernes. Hoy 26 de junio, Olímpica te acompaña, Olímpica te informa.
4: Pues mucha atención, compañeros y oyentes, que la tranquilidad de esta madrugada de hoy viernes se vio interrumpida, se vio afectada por la detonación de un artefacto explosivo de fabricación artesanal hacia las 2 de la mañana en el sector del barrio La Bastilla. Uy. Eso queda vía Catama frente al barrio La Ceiba, sobre la avenida Catama. El explosivo fue instalado frente al spa de uñas Angie Vanegas. La fuerte detonación, el fuerte estruendo, de alguna manera despertó a los vecinos de ese sector y dañó, causó daños en la fachada del establecimiento, especialmente en los vidrios y parte de la estructura. Afortunadamente, aquí hay que decir que no se reportaron personas heridas ni víctimas fatales. El estruendo despertó a quienes se encontraban en ese momento pues descansando, durmiendo, y generó momentos de angustia, de zozobra entre residentes de la zona del barrio La Bastilla, quienes de inmediato llamaron a las autoridades. Al lugar, a este barrio La Bastilla, en muy cerca a la avenida Catama, acudieron unidades de la policía y del grupo antiexplosivos para inspeccionar el área, verificar que no existieran otros artefactos y acordonar la zona. Las autoridades ya adelantan la investigación para esclarecer los móviles de este ataque e identificar a los responsables. Hasta el momento no existe pronunciamiento oficial de las causas de esta explosión. No sé, compañeros, Andrés, si estamos hablando acá de una presunta, lo que pasa, digamos que es muy común en el Ariari, ¿no?
1: La extorsión.
4: La extorsión.
1: Pues este es uno de los modos operandi, así que pues esperemos a ver que las autoridades den claridad qué fue lo que ocurrió, por qué pasó, y todos los móviles que dan esta noticia que estamos dando a esta hora en Temprano Más Bacano a través de Olímpica. Compañeros, pese a todo lo que hemos conocido también de lo que está ocurriendo en Venezuela y todo eso, anoche hubo otra réplica de magnitud de 4.4 que generó pánico durante las labores de rescate en La Guaira, en Venezuela. Pues estos momentos de tensión se vivieron en La Guaira luego de que una réplica de magnitud de 4.4 sorprendiera a los equipos de emergencia y a la comunidad mientras avanzaban las labores de búsqueda y rescate tras los fuertes sismos registrados el pasado 24 de junio. De acuerdo con el informe preliminar del Servicio Geológico de los Estados Unidos, el movimiento telúrico ocurrió a eso de las 12:19 de esta madrugada y hace parte de la actividad sísmica esperada tras los terremotos de magnitud de 7.2 y 7.5. El registro o el organismo había advertido que podrían registrarse también cientos de réplicas durante los 7 días posteriores al evento principal. Pues las autoridades mantienen activos los operativos de atención y continúan monitoreando la evolución de esta actividad sísmica que se está dando en la zona.
0: Se sigue hablando de Venezuela porque hay más novedades con este tema, con este caso que sigue teniendo la atención mundial. Ya van más de 200 personas muertas, asciende el número de personas fallecidas también, unos 40.000 desaparecidos. El número de víctimas por los dos terremotos registrados este miércoles 24 de junio en Venezuela continúan en aumento. En el día de ayer jueves, el presidente de la Asamblea Nacional, Jorge Rodríguez, informó que la cifra de fallecidos alcanzó los 188 ayer. Ya para hoy van más de 200. Y además se suman 1.520 heridos. Al menos 346 construcciones presentan afectaciones. Rodríguez detalló también que la emergencia deja ahora 2.927 familias damnificadas, 157 personas reportadas como desaparecidas y al menos 200 atrapados. Ahí está la información que llega desde Venezuela. Con estos sismos que se presentaron el día 24 de junio, dos terremotos, 7.5 y 7.2, Michiti.
4: Pues preocupante la situación y nuestra solidaridad a nuestros hermanos venezolanos que no la están pasando bien. Un hombre de 36 años.

0: Resultó herido por disparos de la policía luego de atacar con dos cuchillos a los uniformados que prestaban servicio en la guardia del comando de la Policía Metropolitana acá en Villavicencio. Eso fue ayer, justamente estábamos en plena emisión del programa cuando dimos la noticia. Este hombre ingresó más o menos sobre las 5 de la mañana. Pues es algo como inaudito, ¿no? Muy osado que este hombre pretendiera ingresar a las instalaciones de la Metropolitana.
1: Madrugó. ¿Madrugó?
0: Madrugó. El hecho ocurrió más o menos sobre las 5 de la mañana cuando Edwin Denis Bejarano Rodríguez llegó corriendo hasta las instalaciones policiales y, según el reporte oficial, se abalanzó contra los centinelas sin mediar palabra. Ante la agresión, pues obviamente los uniformados tenían que reaccionar para neutralizar, para calmar, para detener esta amenaza que estaba generando este hombre. Lo impactaron con dos disparos, uno en el hombro y otro en la cadera. Tras controlar la situación, los mismos policías le brindaron los primeros auxilios y coordinaron su traslado al puesto de salud del Recreo. Posteriormente, el hombre fue remitido al hospital departamental de Villavicencio, donde permanece bajo custodia médica y vigilancia policial. Escuchemos lo que dice el coronel Elkin Corredor, comandante de la Policía Metropolitana de Villavicencio, que está aclarando la situación.
2: La Policía Nacional en la Metropolitana de Villavicencio se permite informar a la opinión pública que el día de hoy, siendo aproximadamente las 5 y 2 minutos, llega hasta nuestra guardia de prevención un ciudadano corriendo, el cual sin medir palabras ataca a nuestros centinelas con dos cuchillos. Inmediatamente nuestros uniformados reaccionan propinándole dos impactos a esa persona. Posteriormente a ello, proceden a prestarle los primeros auxilios y evacuarlo a un centro asistencial para salvaguardar la vida de esta persona. Este individuo de 36 años, oriundo de la ciudad de Villavicencio, fue puesto a disposición de la autoridad competente por parte de nuestras unidades de policía judicial, los cuales anexaron los elementos materiales probatorios para esclarecer los hechos acaecidos en nuestras instalaciones policiales.
0: Pues lo que podemos determinar es que hasta el momento las autoridades no han logrado establecer que el motivo del ataque. Entre las hipótesis, se contempla una posible relación con grupos armados ilegales o algún conflicto personal con integrantes de la institución.
1: Sí. Da a pensar, Chiti, que de pronto, como dicen por ahí, los tenían la mala, ¿no? Sí, de esas personas que odian a las fuerzas militares, a la policía, da a entender como que, porque metérsela así, osado, sin nada más que abalanzarlos a por sí.
0: La verdad es que es un hecho muy inusual, ¿no?
1: Sí, muy raro, muy
0: osado, que sucedió.
1: Muy atrevido, muy...
3: No, y que pudo haber perdido la vida porque fácilmente lo hubieran abatido. Estaban atacando contra así la integridad física de, primero, de un servidor público y de alguien que, pues, tiene la... porta armas, entonces... Pone un poco complicado el tema. 6 de la mañana, 28 minutos. Primer bloque informativo en Temprano Más Bacano. Cualquier eventualidad nos informan al 321-514-1053.
1: 6 de la mañana con 28 minutos. A esta hora compartimos el pico y placa en la ciudad. Andrés Cardona, pico y placa para hoy, viernes.
4: Pues hoy inicia a partir de las 6:30 y va hasta las 9:30 de la mañana y nuevamente se activa de 5 de la tarde a 8 de la noche el pico y placa hoy en Villavicencio. Los vehículos particulares que las placas terminan en 3 y 4, ellos tienen restricción hoy viernes en Villavicencio. 3 y 4, las restricciones para vehículos particulares y para los olimpiamarillitos. Hoy las placas que no transitan son las placas que terminan en 1.
1: Listo, señor, perfecto. Muchas gracias. Esta información que nos llega nos hace y nos pone a pensar. En Colombia la cocaína ya supera al petróleo como el producto de exportación más grande y que deja más ganancias. ¿Cómo la ve, mi Chiti? ¿Cómo la ve, mi querido Andrés?
4: Volvemos pues, a los tiempos de antes, los 90.
0: La paz total que nos prometieron.
1: La economía de la cocaína generó cerca de 16.500 millones de dólares en el 2024 para las organizaciones criminales en Colombia, una cifra que según un estudio de valor público en la Universidad de los Andes había superado los ingresos por exportaciones de cualquier producto legal del país. El dato refleja un cambio estructural en la dinámica económica del país. El informe advierte además que la participación de la cocaína en el Producto Interno Bruto alcanzó un máximo histórico al representar el 0.4 del 2024. Se trata de la primera vez que desde el 2014 los ingresos eran de forma ilícita. O sea que volvimos que 2024, 2014, 10 años.
0: A propósito de ese tema de drogas, capturados alias Pipe y Erika por presunto tráfico de estupefacientes en Restrepo Meta. En un contundente operativo contra el microtráfico, la policía en coordinación con la fiscalía capturó en flagrancia alias Pipe y a su compañera sentimental Erika durante un allanamiento realizado en el barrio Villarreina, en el municipio de Restrepo. Durante el procedimiento, las autoridades incautaron 1.342 gramos de clorhidrato de cocaína, un revólver, además de grameras, bolsas plásticas, frascos y otros elementos utilizados para dosificación de sustancias estupefacientes. También fueron decomisados computadores, teléfonos celulares que serán analizados como parte de la investigación. De acuerdo con la policía, alias Pipe era considerado uno de los principales distribuidores de cocaína de Restrepo, abasteciendo presuntamente a expendedores en sectores como el Minuto de Dios, Villarreina y varios conjuntos residenciales de mi pueblo lindo Restrepo. Los capturados deberán responder por los delitos de tráfico, fabricación o porte de estupefacientes y porte ilegal de armas de fuego.
4: 6:30 de la mañana, 30 minutos, 6:30, y cesó la horrible noche, dirían en la alcaldía de Villavicencio, porque el Consejo Nacional Electoral falló a favor del alcalde de Villavicencio, Alexander Vaquero Sanabria, dentro del proceso de revocatoria de su mandato. La decisión tomó porque el comité promotor no entregó los estados financieros de la campaña dentro de los plazos establecidos por la ley, incumpliendo uno de los requisitos obligatorios del proceso. Con este fallo, el proceso de revocatoria queda resuelto a favor del mandatario, quien continuará al frente de la alcaldía de Villavicencio por lo menos hasta el próximo año.
3: Chicos, se están reportando accidentes de tránsito. Dele. En el cual un Olimpia amarillito se ve afectado. Olímpica.
5: Olímpica, buenos días. Hay un taxi amarillito, se fue a la cuneta vía Restrepo Villavicencio, donde quedan 7 cueros. Ahí quedó con las patas para arriba.
3: Seis de la mañana, 6:32. Primer bloque informativo en temprano, el más bacano. 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
4: Gracias a los oyentes que andan conectados a través del 321-514-1053. El reporte que llega ahí, bueno, imágenes y demás, nos las hace llegar al WhatsApp de Olímpica para colgarlas en estado del WhatsApp. Gracias a los oyentes que llevan la sintonía y van reportando informes. Será oposición, Iván Cepeda aceptó que recibe la curul en el Senado y Aida Quilcue en la Cámara de Representantes, Michite. Además, ayer también, Abelardo de la Ella ya recibió toda la aceptación, hizo su primer discurso. La campaña terminó. Luego el reconocimiento de Cepeda, Abelardo dijo que va a respetar la oposición y el derecho a la protesta pública. 6:32. 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
6: Cuando sigan reclamando más, se quedan sin el Senado también.
4: Sí. Primera vuelta, segunda.
0: No, hagan sufrir a Víctor, vea, todavía no se repone a los resultados electorales nuestro compañero Víctor y se le...
6: A usted como el de Casillas, ¿no? Quemado.
0: Víctor, y tampoco se cae la revocatoria del alcalde. Una más que pierden.
4: Después bueno, Olímpica. En operaciones conjuntas entre el Gaula Militar de Meta y la policía fue capturado en Villavicencio alias Patilla. ¿Cómo? Presunto integrante de la estructura 39 Arcesio Niño de las disidencias de las FARC, quien era buscado por la justicia por los delitos de triple homicidio agravado, hurto y extorsión. La captura se produjo tras varios meses de labores de inteligencia e investigación que permitieron ubicar al presunto integrante de esa organización armada y hacer efectiva la orden judicial que pesaba en su contra. De acuerdo con las autoridades, alias Patilla cumpliría funciones de inteligencia criminal para el denominado Bloque Amazonas, estructuras con presencia en el departamento del Meta, Casanare y Arauca. Además, sería uno de los responsables de coordinar actividades ilegales y apoyar las operaciones de esa organización en la región. Pues con esta captura, las autoridades consideran que se afecta a la capacidad de coordinación de la estructura 39 Arcesio Niño y sus redes de apoyo, y lo que representa un nuevo golpe contra las disidencias que delinquen en esta zona del país. El capturado quedó a disposición de la autoridad competente para responder por los delitos que le atribuye la justicia.
0: Ahora son las 6:33 de la mañana. La Policía Nacional, a través de la Unidad Básica de Investigación Criminal de la Seccional de Protección y Servicios Especiales, en coordinación con el Cuerpo Técnico de Investigación CTI de la Fiscalía, materializó la captura por orden judicial de un hombre de 54 años de edad, quien era requerido por el delito de acceso carnal abusivo con menor de 14 años. El procedimiento se llevó a cabo en el barrio Abel Rey del municipio de Puerto López, en cumplimiento de una orden de captura emitida por el juzgado primero promiscuo municipal de Puerto López, a solicitud de la Fiscalía 32 seccional de este municipio. Una vez realizada la diligencia judicial y garantizados los derechos del capturado, este hombre fue dejado a disposición de la autoridad competente para continuar con el proceso judicial correspondiente. Pues cayó en el Meta un presunto violador de menores.
1: 6 de la mañana, 34 minutos. 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Chiti, Andrés, Cristian, ¿se acuerdan de la chica Natalia, la cucuteña que fue encontrada en Bogotá? Ya se conoce el capturado. Revelan quién es el británico del caso Natalia Villalba. Ya se habla, identifican al británico que estuvo con Natalia Villalba antes de que su cuerpo fuera hallado en Bogotá. La fiscalía recopila nuevas pruebas mientras que se conocen antecedentes judiciales del extranjero y detalles de su salida del país. El man entró por Ecuador, mi querido Andrés, mi querido Cristian, mi querida Chite, y se fue de nuevo por allí. Hizo lo que hizo con nuestra querida Natalia, una hermosa cucuteña que fue encontrada muerta en Bogotá. Y ya están a la búsqueda de este hombre que es de origen británico. 6 de la mañana, 35 minutos.
4: Bueno, con más informaciones también de la ciudad de Villavicencio, el alcalde de nuestra ciudad el día de ayer anunció la apertura del puente de Villa Julia en aproximadamente 25 días. Pues durante la entrega al servicio de la comunidad de un escenario deportivo en Uniportales, el alcalde de Villavicencio, Alexander Vaquero, aseguró que en 25 días aproximadamente se pondría en funcionamiento el nuevo puente sobre Caño Parrado en el sector de Villa Julia, cuya estructura colapsó hace varios meses. Pues la obra se encuentra en los últimos remates finales para normalizar la movilidad por este vital sector del centro de la capital del Meta.
3: Hablando del alcalde de la ciudad de Villavicencio, y ya lo había mencionado la Chiti, el Consejo Nacional Electoral falló a favor del alcalde de Villavicencio, Alexander Vaquero, dentro del proceso de revocatoria de su mandato. La decisión se tomó porque el comité promotor no entregó los estados financieros de la campaña dentro de los plazos establecidos por la ley, incumpliendo uno de los requisitos obligatorios del proceso. Con ese fallo, el proceso de revocatoria queda resuelto a favor del mandatario, quien continuará al frente de la alcaldía de Villavicencio.
0: 6:36 de la mañana, hoy estamos originando Temprano es Más Bacano desde la central de abastos de Villavicencio, porque hoy les tenemos recomendaciones y ya más adelantico vamos a hablar de Lemón. 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Ya vamos a hablar justamente de Lemón porque hoy están de lanzamiento, y quiero contarles que enviaron a prisión al presunto asesino del motero Sebastián Prado durante un atraco en Villavicencio. Por solicitud de la Fiscalía General de la Nación, un juez de control de garantías impuso medida de aseguramiento en Centra, la mazamorra.
3: Algo muy colombiano.
0: Ese no fue pago. Sí. Estas son colombianas, definitivamente. Sí, sí,
1: sí. La más amorra. Oiga. Bueno, 6 de la mañana, 38. Siga, Chiti.
0: Pues les estaba contando antes de que el señor de la moza amorra pasara que le impusieron medida de aseguramiento en centro carcelario contra Miguel Ángel Piracoa Blandón, señalado de asesinar a un hombre de 26 años en el sector del río Coa, en la vía que de Acacias conduce a Villavicencio. Un fiscal de la estructura de apoyo de la sección al Meta le imputó los delitos de homicidio y hurto calificado, ambas conductas agravadas. El procesado no aceptó los cargos. Los hechos ocurrieron el pasado 12 de marzo, cuando Piracoa Blandón junto a otras personas abordaron a la víctima, según las autoridades, que se había separado de un grupo de motociclistas con los que viajaba y al parecer lo lesionaron con arma blanca para apoderarse de sus pertenencias. La víctima fue trasladada a un centro asistencial al cual llegó sin signos vitales. Entre los elementos hurtados se encontraba un celular, un reloj inteligente, un anillo, dinero en efectivo y documentos personales. La Policía Nacional ya hizo efectiva la orden de captura en contra de este hombre en el barrio La Nora de Villavicencio.
1: 6 de la mañana, 39 minutos. 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Ya sabes, está habilitado el 321-514-1053 para cualquier novedad. 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Estamos originando desde la central de Abastos, desde Llanabastos, con la gente de Lemón Reserve, con Olímpica Estéreo 105.3 en esta mañana sabrosa del viernes, escuchando Olímpica Estéreo Michiti, la gente de Lemón Reserve. Aquí está el Dumi de Olímpica Estéreo, aquí estamos con la alegría de la mañana, con la gente de Lemón Reserve. hacer?
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7: Claro que sí, Chiti. Gran día a los oyentes, los que nos están escuchando el día de hoy. 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
0: Bueno, para la gente que dice, uy, Medina, me fui muy allá. No, sobre la vía principal que conecta Restrepo con Cumaral, ¿a cuántos kilómetros estamos? ¿En carro en cuánto tiempo nos gastamos?
7: Bueno, Chiti, mira, desde la vía nacional entre Restrepo y Cumaral nos gastamos aproximadamente unos 20 minutos. En kilómetros son 7 kilómetros exactamente.
0: Ah, muy cerca, porque a uno le dicen Medina y uno se va muy allá. No, lo que

0: 6 de la mañana, 40 minutos. Michiti, Andrés Cardona, Freddy Luna. Hoy desde la central de Abastos de la ciudad de Villavicencio y en Abastos, acompañando a la familia de Limón, de Lemon Reset. Chicos, vamos a ajustar un poquito por acá. Ya en instantes también tendremos la sección de cumpleaños, así que a través de nuestro WhatsApp vayan dejando sus mensajes de felicitaciones para aquellos que un día como hoy están poniendo una perla más al collar de su existencia. 6 de la mañana, 42 minutos. 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
1: Hola.
0: Michiti.
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0: quererte fue un error. Ya viene la sección de cumpleaños. Y temprano más bacano, así que vayan dejando sus mensajes.
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0: 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Sanizante, volveré con el staff. Ahí está la Chiti, ahí está Andrés Cardona y el costeño sabrosón en Temprano es Más.

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sección de cumpleaños. Así que si tienes por ahí a alguien de Happy Birthday tuyo, deja el mensaje ya. Finalizas con un emoticoncito de tortica, fiesica. ¿Por qué no le

0: Oiga, Andrés, Chiti,
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0: Decía yo que el nombre de esta canción no va para decirlo todo el mundo. Diga el chucurrucuchucuchu.
3: Chucurrucuchucuchu.
0: Chiti, diga chucurrucuchucuchu.
4: Chucurrucuchucuchu.
0: Ah, no, pues así de lento. Claro. Dice chucurrucuchucuchu.
3: Chucurrucuchucuchu.
5: A Chiti lo va diciendo y aplaude a la vez.
0: Señoras y señores, bienvenidos a la sección de cumpleaños. Y luego de las 7 de la mañana, siempre temprano es más bacano. Felicitamos a esa personita especial que tanto quieres con nota de voz. Solo nota de voz, cortica pero efectiva. ¿Quién anda celebrando cumpleaños? ¿En dónde está celebrando cumpleaños? ¿Y de parte de quién lo felicitamos en este día de su cumpleaños? Hoy 26 del mes de mayo del 2026. 26-26 para aquellos que les gustan los numeritos y las cábalas para hacer el chance. Hoy vamos a revisar también quién anda celebrando cumpleaños en el mundo del disco olímpica. Que se celebra hoy en el mundo, acompañado de su nota de voz que ya pueden hacer llegar a través del 321-514-1053. Hoy no es día festivo, es el día 177 del año. Faltan 188 para que termine este 2026. Se van a 26 del año, otro 26 para que lo sume ahí. Faltan 4 días para que termine junio. Cuatro viernes van en este mes. El próximo festivo será de San Pedro y San Pablo. El día 29 de junio. Hoy está de cumpleaños Ronald Mayorga. ¿Se acuerda? Este no hacía parte de la red, ¿no era?
5: Creo que lo sacaron, ¿no?
0: Sí, sí, él era de la red.
5: Qué moral.
0: Ronald Mayorga.
4: ¿Qué pasó? ¿Se murió?
0: Está de cumpleaños.
5: Lo sacaron.
0: 42 años, Chiti. Ronald Mayorga. ¿Se acuerdan? El man estaba en la red.
4: Ronald Mayorga, sí. Una vez presenté un evento en Castilla la Nueva.
0: ¿Con él?
4: Con él, él es presentador.
0: ¿Y qué tal?
5: No le cayó bien.
0: ¿Tuvo feeling?
4: Buen presentador de televisión.
0: Como chismoso le va bien.
5: Se tomó la foto y lo sacaron de Caracol.
0: Chiti, ayúdeme, necesito salir. Dijo, venga, tómeme una foto.
3: Ay,
0: 7:04.
3: ¡Feliz cumpleaños! Señores, hoy el calendario se puso de fiesta porque están de Happy Birthday to You, los olimpiquistas de corazón.
6: Olímpica Estéreo, buenos días. Un saludo re súper especial para mi señor padre, Jorge Triana Riaño, que está celebrando su cumpleaños número 102. Acá en el barrio olímpico de su hija Mencha. Dios me lo siga guardando y muchas bendiciones. Gracias, Olímpica.
3: Hoy definitivamente no se cuentan los años, mi amor. Hoy se los celebran 102 años. Mis respetos. ¡Feliz cumpleaños, Olímpica! Olímpica,
7: buenos días para felicitar a mi papá, Jorge Triana Riaño, quien se encuentra hoy de cumpleaños, está cumpliendo 102 años. Lo felicita a su hija Raquel Triana.
3: Listo, al cumpleañero mayor. Gracias, Olímpica.
0: De parte de todos los hijos.
3: ¿Cuántos tendrá?
5: No sé, ya van dos.
3: Ya van dos. Por lo general esa generación tenía 7, 8, 12.
0: Sí.
3: Ya hoy no se puede, el mínimo.
0: Oye, ahí no uno busca herencia.
3: Ni pues giras.
8: Yo escucho Olímpica. Buenos días, Freddy Luna, La Chite y Cristian y Andrés. Cordial saludo para todos.
3: Un abrazo.
8: Excelente melodía. Aquí trabajando sobre las vías principales de Villavicencio, UTY 333, Rafael Antonio López Pérez. Vio Freddy.
0: El gran Rafita, Rafita López, ¿cómo estás, hermanito? Qué gusto saludarte. Estábamos hablando ahorita, mi querido Andrés, de la cantidad de droga que está saliendo y que está dando más billete que cualquier otra exportación en Colombia. Y hoy es el Día Internacional de la Lucha contra Ello. Día Internacional contra el Uso Indebido y el Tráfico Ilícito de Drogas. Hoy, 26 de junio del 2026. Día Internacional del Apoyo a las Víctimas de la Tortura. Día Mundial de la Refrigeración. ¿Qué le gusta refrigerado? ¿El helado y qué más, Andrés? Así. ¿La lasaña, no?
5: La gaseosa.
0: Pero bien fría, ¿no?
5: Sí.
0: Yo escucho Olímpica, seguimos celebrando cumpleaños de los oyentes. 321-514-1053, el WhatsApp de Olímpica. Buenos días.
9: Dios los bendiga. Olímpica, Olímpica, la mejor de parte de Blancanoya, Rincón de la Reliquia. Saludar ayer a mi sobrinita Majo, que cumplió años ayer, 8 añitos, y a mi hermano que está de cumpleaños mañana en Barranquilla.
3: Opa.
9: El hermano que tanto amo, Alfonso Camacho. Feliz cumpleaños de parte de todos sus sobrinos acá en el barrio La Reliquia. Te amo mucho, hermano mío, que siga cumpliendo mucho más.
3: Que la vida le regale salud, amor y muchas razones para brindar a Olímpica.
10: Buenos días, Freddy Luna, mujer, Dios lo bendiga. Hoy no es 26 de mayo, hoy es 26 de junio. Estás un poquito equivocado.
3: Olé. Él dijo, el 26.
0: Sí, estamos cantando.
3: Del mes de junio.
0: En serio, estoy cantando. Ajá.
5: Además, él le cambió la letra.
0: Sí, le cambió. Ajá, dije el 26 del mes de junio.
3: Ah, mi manía olímpica.
11: Buenos días, acá de Fuente de Oro. Hágame el favor y me saluda a mi sobrina Mary Junco, que está cumpliendo hoy añitos. Feliz cumpleaños, mi niña hermosa. Que Dios la Virgen, la Virgencita te cuide y te proteja siempre. Te quiero mucho. Que cumplan muchísimos años más de vida.
3: Hoy es el mejor pretexto para consentir, para sonreír y para vivir. Hoy están de cumpleaños aquellos olimpiquistas de corazón que están activos.
12: Olímpica, buenos días. Para felicitar a mi hijo Hilderton y Galindo Restrepo, que se encuentra cumpliendo 11 años de vida. Hijito, Dios me lo bendiga y me lo proteja de todo mal y peligro.
3: Un abrazo, te rompe cosillas.
12: Mamá y sus hermanitos.
0: Artistas que andan celebrando cumpleaños hoy, por ejemplo, en 1993, Ariana Grande. Cantante, compositora estadounidense.
3: Tiene un vozarrón esa mujer.
0: Sí, Ariana Grande. Ella no canta, ¿ella qué? ¿Música gospel, no?
5: No, ella...
3: ¿Ha sacado temas gospel?
5: Creo que canta salsa.
3: Formato
0: enorme. Esta es Ariana Grande, o sea que hay una pequeña.
3: Sí.
5: Y es bien pequeñita.
0: 1992, está de cumpleaños Joel Campbell, el futbolista costarricense, ¿se acuerda?
5: Costarricense, mejor dicho, que será el nuevo Messi de Costa Rica y...
0: De pronto en el tamaño. Nombre inglés, apellido inglés, Joel Campbell.
3: Señores, 7 de la mañana, 8 minutos. Hoy les deseamos a todos los cumpleaños que el amor siempre encuentre el camino hacia ti, Olímpica.
13: Buenos días, señores de Olímpica, a todos de la mesa de trabajo. Feliz días para todos, que mi Dios los proteja. Mi Chiti, para que me felicite a mí, a María Clemencia, que está cumpliendo hoy 59 años. A mi persona, mi Chiti, para que me felicite.
3: Chiti,
5: que le repita el nombre otra vez.
4: María Clemencia, no nos dijo fue el apellido. Pues María Clemencia, un abrazo bien fuerte, bien cariñoso, fraternal, de parte de todo el equipo y en especial mío. Que Dios la guarde, la bendiga, la guíe y la acompañe en este nuevo año que comienza.
3: Que los sueños no tengan fecha de vencimiento. ¡Feliz cumpleaños!
14: Muy buenos días, señora Olímpica. Dios los bendiga a todos. Para desearle feliz cumpleaños a mi esposa Maritza Valencia, que está cumpliendo 46 años. Denle mucha salud, me la bendiga, me la proteja y que siga siendo la mejor mujer del mundo. De parte de su esposo Alex y hijos Kevin y Tatiana. Gracias, señor Olímpica. Dios los bendiga a todos.
3: Feliz cumpleaños. Que el universo conspire siempre para brindarte alegría, amor, comprensión y ternura, Olímpica.
15: Buenos días, Olímpica. Los amo mucho. Aquí es parte de la doña Carmen Torres de Comunero. Hágame el favor para que me feliciten a Benedito Velázquez. Bueno, estaré cumpliendo año el día de mañana.
3: Okay.
15: Dios me lo bendiga y le dé muchos años más de vida de parte de su señora. Gracias.
3: Feliz cumpleaños.
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3: Así es, mi querido amigo, estamos compartiendo con ellos, estamos en vivo también transmitiendo los oyentes, llegando por acá, compartiendo con nosotros, con la gente del Lemón Reserve. Aquí está el Dumi, están los asesores visitando cada uno de los locales y la gente que va llegando aquí en la central de Abastos, Llanabastos con Olímpica Estéreo. Hoy está de cumpleaños nada más y nada menos Cristian y Andrés Paolo Maldini, ¿le suena?
0: Sí,
3: el
0: claro.
3: Central italiano, el gran Maldini del Milan.
0: Señor.
3: Uno de los mejores defensas de Maldini. La historia.
5: Sí, señor, así es.
0: Futbolista italiano de 1968, el gran Paolo Maldini. Hoy por hoy su hijo está jugando, pero es volante 10. Es ese James Rodríguez, más o menos.
3: Sí, ah, bueno. 7 de la mañana, 11 minutos. Hoy se celebra una vida llena de historias por escribir, Olímpica.
16: Olímpica, buenos días. Es para darle un saludito de cumpleaños a Karen Barrios, en el barrio de San Carlos Perilla, para decirle que es una mujer muy espectacular, una amiga excelente, una buena mamá, excelente esposa, De parte de nosotros, todos los amigos y los conocidos, le queremos darle un abrazo. Feliz día, Karen.
3: Que la vida te sorprenda con cosas maravillosas. ¡Feliz cumpleaños, Olímpica!
17: Olímpica, un saludo muy especial para mi yerno, Will tan bonita, que está cumpliendo sus 20 años hoy, desde acá desde Meseta Neta. Que Dios lo bendiga y que siga cumpliendo muchos años más.
3: ¿Listo?
17: Olímpica se metió.
3: Olímpica se metió celebrando los cumpleañeros de la mañana.
0: Le tengo datos.
3: Diga, señor.
0: Un día como hoy, en el 2007, comienza la Copa América. ¿Quién ganó esa Copa América, Andrés? ¿Me busca por ahí?
5: ¿En qué año?
0: 2007. O si tiene por allá, mi querido Chris, tiene más rápido. 2007, final, en Venezuela no, comenzó la Copa América.
5: ¿Esa no fue la final entre Brasil y Argentina que Brasil ganó 3-0? 3-0.
0: ¿No? Ajá. 3-0. Creo que estaba Gilberto Silva, Adriano, todo el combete, ¿no?
5: Sí, señor, ellos en ese tiempo. Ajá.
0: En el 2007, un día como hoy, entonces, en Venezuela sí, se juega la Copa América, ¿sí?
5: Pues a 3-0 le ganó 3-0 a Brasil-Argentina. Ahí está.
3: 7:13, cumpleañeros, Olímpica.
18: Buenos días, Olímpica, para saludar a dos personas especiales, que Dios los bendiga grandemente, que el Señor los guarde, pues el cumpleaños era ayer, pero estaba hospitalizada, entonces no tenía cómo comunicarme. Para desearles un feliz cumpleaños, que Dios los bendiga, que los bendiga grandemente, a Edwin Julián, y a Kevin Rueda Manrique, que Dios los bendiga mucho y que el Señor sea grande, grande, grande, grande en sus caminos.
3: ¡Feliz cumpleaños!
0: Los oyentes celebrando sus cumpleaños con Olímpica 105.3. Les tengo más datos del fútbol, mi querido Cristian. A los oyentes, un día como hoy, en el 2011, en Argentina, desciende por primera vez el River Plate, que se va a la B, ¿se acuerda, mi querido Andrés? Un día como hoy, en el 2011, se va a la primera B nacional, el River Plate de Argentina.
5: El 2011, ese fue el mismo año que el América de Cali descendió en diciembre también. De los 12, se recuerda, sí, porque los dos equipos, pues, que son grandes, importantes en estos dos países, Argentina y Colombia, pues, descendieron el mismo año, en el 2011.
0: Y una cosa por otra, porque en el 96, el Club Porteño de Fútbol Club Atlético River Plate ganó la Libertadores.
5: 96, sí recuerdo esa final.
0: Sí, sí, sí, sí. Y la selección de fútbol de Dinamarca, un día como hoy, en el 92, logra por primera vez en la historia el título de campeón de la Eurocopa.
3: ¡Feliz cumpleaños, Olímpica!
19: Olímpica, buenos días. En el día de hoy quiero saludar a mi hijo Ángel Andrés Ruiz, que está cumpliendo 12 añitos, es mi cachorro. Que Dios me le dé mucha salud y vida. Que lo amo mucho y él se encuentra ubicado ahorita en el barrio Chapinerito de Villavicencio. 12 añitos, que sigue siendo el amor de mi vida, mi bebé, y bueno, que Dios me lo guarde y me lo proteja. Gracias, Olímpica.
3: Listo. Listo, papá, para todos los complementados. Les enviamos un abrazo enorme. Que el Todopoderoso.
0: Saluditos a todos, un abrazo, bendiciones. Ya vamos con las ñapitas olímpicas. Les tengo más datos. Un día como hoy, en 1979, se retira del boxeo Mohamed Ali, uno de los duros, el pugilista estadounidense. En 1979 se retira del boxeo Mohamed Ali. Con Olímpica Estéreo, y un día como hoy, en 1977, el cantante Elvis Presley, el duro, el rey del rock, da su último concierto en vivo, Elvis Presley.
3: 7:15, para todos los complementados, aquellos que saludaron y los que tal vez no les llegó el mensaje, un abrazo enorme. Para todos ellos les decimos...

0: 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En temprano los bacanos 7:20. 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Señores, ¿cómo va todo? Cuente a ver.
1: Bien, bien, datico del mundial, viejo Cristian, y a todos los oyentes, ya hay más clasificados, cada día se van resolviendo los grupos, se van alineando las cosas, ya el grupo A está definido, clasificó México y Sudáfrica, el grupo B, Suiza y Canadá, estoy diciendo tanto el orden, primero y segundo, como los clasificados de cada grupo. En el grupo C, Brasil primero, Marruecos segundo, en el grupo D, Estados Unidos y Australia. Oiga, Paraguay no pudo, ¿no, Andrés? ¿Qué vaina? ¿Qué volate? Grupo F, Alemania y Costa de Marfil. Ecuador tampoco ganó, pero bueno, pasa, está a la espera ahí como mejor tercero. En el grupo F, Países Bajos y Japón. En el grupo I, Francia y Noruega. En el grupo J, Argentina. En el grupo K, nuestra querida Colombia, que juega mañana, póngame ahí.
2: ¡Mañana juega!
1: Los mejores terceros: Bosnia, Herzegovina, Ecuador y Dinamarca. Y Suecia, mejor. Y ya eliminados, Haití, Turquía, Túnez, Jordania, Panamá, Qatar, República Checa y Curazao, mi querido Cris.
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0: risa de este viernes de Olímpica Estadio con la gente de Lemon Reserve, mi querida Chiti, que tiene invitado a esta hora de la mañana, y mucha información importantísima para usted, mi querido oyente, que anda en la sintonía diciendo, yo escucho y los invito a escuchar Olímpica Estadio, Chiti.
1: Pues si usted quiere construir una casa de descanso, busca invertir en un lugar donde tenga muy buena valorización, pues esta es su oportunidad. Vamos a hablar de un condominio que se llama Lemon, que queda entre Restrepo y Cumaral. Todos conocemos, bueno, los que vivimos por allá, hay dos entradas, una para San Nicolás. Si usted va entre Restrepo y Cumaral, a la mano derecha, hay un cruce, uno va para San Nicolás a mano derecha y el de la izquierda va para Caney Medio, que termina comunicándose con Medina Cundinamarca. Pues allá están los lotes campestres y por eso voy a hablar con el ingeniero Yamit Abdalá para que nos cuente acerca de este lanzamiento. Hay gente que dice, pero no tengo toda la plata. No se preocupe, que usted lo puede apartar con $1,000,000. Pues gracias, Yamit, por invitar a Olímpica Estéreo a este gran lanzamiento hoy desde la central de Abastos.
2: Claro que sí, Chiti, muy buenos días para todos los oyentes de Olímpica Estéreo. Estamos acá desde la central de Abastos. Bueno, qué bueno que tú eres de la zona, tú eres de...
1: Yo conozco perfectamente, estoy interesada además.
2: Claro que sí.
1: Porque yo sé que allá es un extraordinario clima, seguridad, la vista, ¿no?
2: La vista, sobre todo. Es que desde ese punto tú puedes encontrar, puedes observar Restrepo, puedes observar Cumaral y desde ahí se alcanza a ver Villavicencio también, desde Lemont Reserve. Entonces, por eso dice que son tres ciudades a tus pies y un mundo para ti, Chiti. Entonces, este proyecto está genial, la verdad, la vista, el paisaje, la armonía con la naturaleza, tiene 5 nacimientos de agua. Este proyecto va a tener con los servicios como energía, acueducto propio, tenemos ya las licencias de captación del acueducto. Entonces, es algo muy, muy interesante acá en este proyecto. Y además que la ubicación, estamos a pocos minutos de Restrepo y sobre la vía nacional Restrepo a Cumaral.
1: Sí, nos decía Jorge que estamos a cuántos kilómetros de la avenida principal entre Restrepo y Cumaral, 8 kilómetros.
2: Aproximadamente 8 kilómetros, pero esa vía está en muy buen estado, está la mayor parte de la vía está pavimentada, entonces es una zona de alta valorización. Recuerda que tú que eres de la zona, estás viendo que antes eran fincas, ahora están haciendo proyectos campestres.
1: Hay restaurantes, gastrobar, hay un mirador, ¿no? Balnearios, es que se volvió una cosa turística, ¿no?
2: Así es que prácticamente Restrepo es el Chía, sí, de los Llanos, el Chía de Villavicencio, así como Chía es para Bogotá un lugar especial, aquí Restrepo Meta ha cogido un auge bastante interesante.
1: Hoy tenemos una oferta súper especial para la gente de la central de Abastos, tenemos un bono de descuento para quien aparte un lote campestre, estamos entregando un bono por $2,000,000, qué buena noticia.
2: Así es, Chiti, precisamente estamos acá en este lugar, estamos en la central de Abastos de Villavicencio, y esto es en homenaje a estas personas madrugadoras que abastecen de mercado para toda la población, para toda la familia en Villavicencio. De aquí sale también mercado para los municipios, para restaurantes, para todo el comercio. Entonces, por eso valoramos ese esfuerzo acá en la central de Abastos y tenemos un bono, un super bono de $2,000,000 de descuento en la compra del lote campestre para las personas que sean de aquí. Entonces, un saludo especial a la central de Abastos de Villavicencio.
1: 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Para la gente que se está preguntando, Yamit, bueno, yo compro el lote campestre dentro de un condominio, pero ¿qué me ofrecen ustedes como constructora? O sea, piscina, bueno, salón de eventos, ¿no?
2: Es un lugar totalmente campestre para conectarse con la naturaleza. Entonces, acá realmente no vamos a hacer una afectación ambiental como tal.
1: Aquí al ecosistema.
2: Vamos a aprovechar exactamente el ecosistema, vamos a hacer una reserva.
1: Una piscina natural. Magnífico. Claro
2: que sí. Entonces, es algo simplemente para desconexión. Este proyecto es ideal para que la gente pueda disfrutar del avistamiento de aves, pueda ver la fauna que existe en la zona y sobre todo desconectarse del ruido de la ciudad. Entonces, este proyecto es ideal. Ahora, lo que te decía anteriormente, Chiti, la vista es algo muy bonito. Es donde el cielo se confunde con la llanura.
1: Como dice el dicho.
2: Aquí en los Llanos, el Mar Verde.
1: Bueno, ya volvemos con más información. Cristian, desde la central de Abastos, en este lanzamiento de estos espectaculares lotes campestres, para que se anime. 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
0: Ya yo me animé, mi querida Chiti, y yo sé que los oyentes también, con la gente de Lemon Reserva. Aquí estamos desde la central de abastos, Yanabastos, y es que lo tiene todo, entorno natural, seguridad y privacidad, aire puro y tranquilidad, calidad de vida con la gente de Lemon Reserva. 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Esto es Temprano es Más Bacano, edición del viernes desde Yanabastos con Olímpica Estéreo.
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0: corazón, bebé. Ya viene, señores, el numeral de la mañana de viernes picante. Ya viene también la prima de viernes. ¿Qué estás haciendo?
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0: Escuchando la emisora del primer lugar de sintonía.
3: ¿Qué querías?
0: Pilas, que ya viene el numeral de la mañana. Recuerden que los viernes son picantes. Ya viene la chichi. Y el estado de Olímpica Estéreo, que hoy están desde Llanoazo.
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0: ese sábado frente a Portugal, le cuento que más de uno va a hacer promesas, ¿no? Con la familia, con el amor, con el dinero, con el triquisniqui, se llama. Oiga. Viernes, señor.
1: Ese gallo ya está para ponerlo a pelear.
0: Está poderoso. Lo que no entiende la mayoría es que la disfonía me permite hablar así. Pero subir.
2: Dijo Mateo, voy a cambiar a Freddy por Cristian con los gallitos ahí madrugadores.
1: Ese gallo
2: está para
1: ponerlo a pelear.
0: Está guerrero. Venga,
1: ahí oiga, mi estimado. Sí, hablaba usted de mundial, hablaba de picante, hablaba de sex. Bueno, pues hay estudios que dicen que en el mundial la gente como que le pierde gusto, pero hay otros que no, al contrario, sí se activan. Y es lo que vamos a hablar y a preguntarle y a contarle a los oyentes que andan conectados a esta hora con Temprano es más bacano. Los grandes eventos deportivos, como el mundial de fútbol, requieren tiempo y dedicación. Y esto parece que afecta a las relaciones sexuales y de pareja. Según una información, el 80% de las personas encuestadas en su estudio no tienen sexo si su equipo pierde, mi querida Chiti. Oh. Atención, aquellos dicen que el 80% si su equipo pierde, o sea que mañana juega Colombia. Atención, mis queridos oyentes, ojalá que gane, por eso es que hacen fuerza los manes. ¡Que gane Colombia, que gane Colombia! Claro, obvio, ¿quién no? El 63% cree que es probable que sí tengan relaciones sexuales si gana su equipo. ¿Cómo la ve, mi querido Cristian Galván?
0: No, ¿cómo así? No, señor. No se juega con la comida del pobre, señor.
1: No, lo que me preocupa es que es más alto si pierde, 80%.
0: Imagínese, no lo voy a hacer porque mi equipo perdió. Nah.
1: Durante el mundial, muchos hombres se concentran tanto en un partido que dejan de lado la intimidad. Una encuesta también revela que el 57% de ellos prefieren ver un partido que una cena romántica con su pareja, Michiti. ¿Preocupante la vaina o no?
0: Que sin palabras.
3: Se llenan más con, pues con esa bola, ¿no? Con el fútbol, ¿no?
1: ¿Qué? Ah. ¿Ah?
3: Repita el resultado. Si gana el equipo, ¿qué?
1: Si el equipo pierde, 80% de probabilidad que no hagan nada.
3: No hagan nada.
1: Si gana, 65% de que sí hagan.
3: ¿Usted está de acuerdo con esa, con ese porcentaje?
1: Pues en la casa, gane o no se gane, siempre hay.
2: Como diría el pibe, esa encuesta le dice nada, puro pelo marido.
1: ¿Qué dicen los oyentes que andan en sintonía de Olímpica Estéreo? ¿Eso sí es verdad o no es verdad? ¿O sí? ¿O cómo? ¿O eso está mal ese conteo, no? 50-50, no, si gane, no gane, o con mi maridito, con la noviecita, salgo, cena romántica, compartimos el equipo y luego si tales, si hay, si no hay dinero.
0: ¿Sabes qué me escribieron por acá? Dice, lo berraco es que gana Colombia y uno sigue escuchando a la vecina. Decirle, métala, mi negro, métala. Métala, métala, métala. A ver qué dicen Olímpica.
4: Yo escucho Olímpica, yo prefiero una cena con la Chiti que ver el partido.
0: Chiti amenazada por convivencia.
1: Los chiticistas.
0: Chiticista. 321-514-1053. 321-514-1053. ¿Será que esa encuesta es cierta? ¿Usted qué opina? Si gana Colombia, se hace el amor. Hay un 66% de que se haga el amor, dicen por ahí. Y un 80% si pierde, de que nana y cucas. O sea, nana. ¡Mónica!
5: Olímpica, buen día. Eso, gane o pierda Colombia, no hay pena de rebaja.
0: ¿Vos?
5: Me meten el gol.
3: Mi señora.
0: Aquí se hace el amor a las 8 de la noche. ¿Esté o no esté?
3: Sé que el marido sí la mete.
1: Olímpica. Hola, Olímpica. Se cierra el arco en el partido y en la casa.
6: No aplica, no aplica. Eso se hace.
0: ¿Cómo?
3: Hola, como cristianes.
6: Si uno está estrenando, no aplica, no aplica, eso se hace.
0: Ah, no, sí, si uno está en las mieles del amor. Papi.
2: Juega o no juegue Colombia.
0: Sí, no, y lo verdad es que hay gente que dice, ay, la llama de la pasión todavía está viva. Papi, si usted tiene menos de 5 años con su pareja, usted todavía está en luna de miel, compadre. Olímpica.
7: Buenos días, Olímpica.
0: ¿Qué?
7: A mí antes me gusta apostarle a los partidos para tener sexo.
0: ¡Ole!
1: Él apuesta con la mujer.
0: Si gana. Y que si gana, se arma. Si pierde, se arma. Si empatan, se arma.
1: Dice, man, si quedan empatados, me desquito yo mismo.
2: Yo la meto.
8: Buenos días, Olímpica. Aquí, gane o no gane, aquí no se hace. ¿No? Eso ya murió.
1: Ah. Está peor.
0: El energizante del amor, Olímpica.
9: Buenos días, yo escucho Olímpica. Uy, me decía mi exmujer, en la casa se come, esté o no esté usted. Entonces, ahí les dejo también. Yo escucho Olímpica, obvio, obvio. Con la comida el pobre no juega.
0: Amén.
9: Gane o pierda, toca seguir comiendo igual.
1: Ay, ay, ay. Los oyentes hablando a través del 321-514-1053. Mañana juega la Selección Colombia. Y bueno, hay probabilidad de que gane.
2: Se quede meterla.
10: Y Olímpica, y los que estamos son los que.
0: Papi, le tocó.
2: Yo con yo.
1: La cinco. Métese un autogol.
0: Las cinco hijas de mi capitán Manopla que llaman, ¿no?
1: El 5-1.
0: Ave María, Olímpica.
11: Olímpica, buenos días. Gane o pierda mi selección, que viva siempre. Los que nos hacen vibrar de la energía.
3: ¿Quién la hace vibrar? ¿El equipo?
2: La selección.
0: Hay que decir que eso es pendejada, que digan que no lo hacen. Después de estar tomados le dan hasta para vender, mi amor. Sí, es que no, con la comida del pobre no se puede jugar. Olímpica.
12: Buenos días, Olímpica. Los que están solos les toca como Vladimir. Ajá, se va a dormir.
0: Ah. Probabilidades hay de que gane o pierda Colombia, pero en la casa se arme. Decían algunos, hoy me emborracho, hago el amor y peleo. ¿En qué orden? Todavía no se sabe. Todavía no se sabe. 321-514-1053. ¿Qué dicen los oyentes de Olímpica Estéreo? Si gana Colombia, ¿se juega en la casa? O si pierde, usted dice, ay no, me duele la cabeza, nada. Del tiringuistinguis, tiringuistinguis. Olímpica.
2: O se juega de local o de visitante.
13: Uh-huh. Olímpica, buenos fuera. Días. Gane o pierda Colombia, yo armo la trifusca acá en mi casa, solita, pero la armo.
0: Uh-huh. Es valiente. Aquí se hace o se hace, Olímpica.
14: Gane o pierda, se come en la casa, pero si gana, mucho más.
1: Uy, uy, uy.
0: Olímpica.
15: Buenos días, amigos de Olímpica. Pues yo, si gana Colombia, nomás me emborracho y picho.
0: Ole.
15: Más no peleo.
0: Ole, no, ole, no sea así, mano.
16: Señores de Olímpica, buenos días. Y Colombia tiene que ganar. Porque así va a ser. No hay que desconfiar.
2: ¿Pero la mete o no?
0: Yo lo dudo, por la voz lo dudo. Pero bueno, ¿quiénes somos nosotros, señores? 321-514-1053.
3: La ropa se vino el agua.
0: Ay, va a caer agüita. Va a caer agua en la ciudad de Villavo.

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2: 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Con ellos llega esa nota deportiva antes del segundo bloque informativo en temprano más bacano, porque hoy tenemos fútbol, hoy tenemos partidos, hoy el mundial. Señor, con Ara. Señor. Mi querido Rey Diluna.
3: Hay fútbol, hay buen fútbol, hay partidos hoy interesantes, se sigue definiendo esto. Mi querido Andrés Cardona, partidos para hoy, ¿a qué horas arrancan y qué tan atractivos están o llamativos?
4: Pues a las 12 de la tarde nuevamente habrá actividad en los grupos I, H y G. Esos son los equipos que estarán jugando el día de hoy, los grupos que tendrán actividad para definir quiénes están clasificándose ya a los 16avos, quiénes ingresan como primero, segundo y quiénes estarán ingresando también como tercero. A las 2 de la tarde hay dos partidos. Estarán enfrentándose Noruega y Francia. Haaland versus Mbappé. Estarán enfrentándose el día de
3: ya
4: hoy.
3: Ya esto está clasificado.
4: Se define también el Senegal e Irak. ¿Qué van a pasar con estos dos equipos? Más que todo con Senegal, que está ahí peleando el tercer lugar de este grupo. También en el grupo H a las 7 de la noche, partidazo Uruguay-España. Se estarán enfrentando el día de hoy. Más que todo Uruguay esperando a ver qué ocurre, cómo clasifican, andan colgados y necesitan sí o sí ganarle a España. A esa misma hora también en el otro lado de la llave de este grupo H se estarán enfrentando Cabo Verde y Arabia Saudita. Y a las 10 de la noche en el grupo G estarán jugando Egipto, Irán y Nueva Zelanda, Bélgica. Bélgica también que está ahí como chilingueando, está con necesidad de esos 3 puntos para clasificar como mejor tercero a los 16avos.
3: La fecha hoy del Mundial de la FIFA con Olímpica Estéreo y tiendas Ara.
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2: Ya viene el segundo bloque informativo en temprano más bacán. Entre recordamos a Jason Jiménez en este Viernoski, papá. Este es un perro enamorado. Venga, saludito a la gente que está desde La Vega conectada. Y Lucy dice, papi, ahí estamos, escuchando Olímpica.

0: Un perro enamorado con el corazón.
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2: Segundo bloque informativo en temprano es más bacano. 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Segundo bloque informativo en temprano, el más bacano. Olímpica te acompaña, Olímpica te informa. Ya saben que cualquier eventualidad, ustedes nos reportan al 321-514-1053. 321-514-1053. Entramos al segundo bloque informativo en temprano, más bacano. 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Caballero.
3: Bueno, estaba revisando, mi querido Cristian, y las noticias no son buenas. Desde Venezuela ya asciende a 600 las personas que han perdido la vida y más de 2.980 que están heridos. Sube la cifra de muertos tras los dos terremotos ocurridos en Venezuela. La presidenta Delcy Rodríguez informó el más reciente balance de la tragedia. En la mañana de hoy se hablaba de 200, ya subió a 600 personas que han perdido la vida y 2.980 personas que están heridas, que dejó este terremoto, este temblor. El gobierno venezolano anda reportando a todo el mundo lo que está pasando. Son más de 4.000 heridos por el doble terremoto pasado en el país.
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3: 8 de la mañana con 16 minutos. 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Este viernes de temprano es más bacano. Andrés Cardona.
5: Pues con banderas de la USO bloquean entrada de edificio de oficinas en Primavera Urbana aquí en Villavicencio. Pues dos hombres con banderas de la USO, subdirectiva Meta, bloquearon este viernes el lobby 1 que tiene acceso a la torre de oficinas del Centro Comercial Primavera Urbana en Villavicencio. La protesta impide el ingreso de funcionarios y visitantes a las oficinas ubicadas en el edificio, entre ellas una sede de Ecopetrol. Pues hasta el momento no se conocen las razones de la manifestación y tampoco hay algún pronunciamiento oficial sobre la situación que se está presentando ahí en las oficinas de Primavera Urbana.
2: 8 de la mañana, 15 minutos. 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
4: La tranquilidad esa madrugada del viernes se vio interrumpida por la detonación de un artefacto explosivo de fabricación artesanal hacia las 2:25 en el barrio La Bastilla, frente al sector de La Ceiba, sobre la avenida Catama, en Villavicencio. El explosivo fue instalado frente al spa de uñas Angie Vanegas, donde la fuerte detonación causó daños en la fachada del establecimiento, especialmente en los vidrios y parte de la estructura. Afortunadamente no se reportaron personas heridas ni víctimas fatales.
3: 8 de la mañana con 16 minutos, yo escucho Olímpica que te acompaña, Olímpica te informa. En las nacionales siguen conociéndose más detalles del caso Natalia Villalba en Bogotá. Esta cucuteña, según ya se conoció el nombre de el señor británico de nombre Matthew Foster, él había estado en prisión por acoso a una de sus exparejas. El medio británico Daily Mail informó que Foster, quien acosó prolongadamente a su exnovia, fue fue condenado a 18 meses de prisión en el 2019. El tribunal determinó que a lo largo de noviembre del 2019, él acudía regularmente al gimnasio de la mujer, la acosaba, la veía, la seguía. Los documentos señalan que este hombre acosó durante 18 meses a su expareja y es el señalado de asesinar a esta hermosa cucuteña de nombre Natalia Villalba en la ciudad de Matthew Foster. Él es británico.
2: 8:19. Cualquier eventualidad nos informan al 321-514-1053. Hoy en la ciudad de Villavicencio, un Olimpia amarillito, al parecer, por exceso de velocidad. Terminó en una conecta. Nos informan a esta hora olímpica.
6: Buenos días, muchachos. Mire, ahí por el exceso de velocidad, los compañeritos, anden con mesura, man. Carros bien inestables que son y andan como el barrio. Ahí el compañerito perdió el control y ahí se fue a la zanja. Apagar el arreglo de
2: taza. 8:20. 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
5: El Consejo Nacional Electoral le falló a favor del alcalde de Villavicencio, Alexander Vaquero, dentro del proceso de revocatoria de su mandato, pues la decisión se tomó porque el comité promotor no entregó los estados financieros de la campaña dentro de los plazos establecidos por la ley, incumpliendo uno de los requisitos obligatorios del proceso. Pues con este fallo, el proceso de revocatoria queda resuelto a favor del mandatario, quien continuará al frente de la alcaldía de Villavicencio. Así que se cayó la revocatoria, no presentaron los documentos que normalmente se exigen el tiempo con la ley y se dio este fallo en este proceso de revocatoria que queda resuelto a favor del mandatario local.
2: 8:20, nos envían reporte de movilidad. Está ahora en la ciudad de Villa Olímpica.
7: Un choque en la vía Catama a la altura de Amarillo.
2: Particular.
7: No, Amarillo.
2: Uy, triple choque a esta hora. Por el sector de Amarillo. 8:20, Olímpica.
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4: Bueno, misterioso ataque de comando de la policía en Villavicencio.

0: 6 años resultó herido por disparos de la policía luego de atacar con dos cuchillos a armados que prestaban servicio de guardia en el Comando Central de la Policía Metropolitana de Villavicencio. Eso fue ayer durante la madrugada, más o menos. El hecho ocurrió sobre las 5 de la mañana, cuando Edwin Denis Bejarano llegó corriendo hasta las instalaciones policial de la policía y, según el reporte oficial, se abalanzó contra los centinelas sin mediar palabra. Ante la agresión, los uniformados reaccionaron para neutralizar la amenaza, impactándolo con dos disparos, uno en el hombro y otro en la cadera. Tenemos el reporte del coronel Corredor, comandante de la Metropolitana, acerca de este incidente que ocurrió ayer sobre las 5 de la mañana, donde algo inédito sucedió. Un hombre llegó queriendo degollar a los policías que se encontraban custodiando la entrada de las instalaciones de la Policía Metropolitana de Villavicencio.
1: La Policía Nacional en la Metropolitana de Villavicencio se permite informar a la opinión pública que el día de hoy, siendo aproximadamente las 5:02, llega hasta nuestra guardia de prevención un ciudadano corriendo, el cual, sin medir palabras, ataca a nuestros centinelas con dos cuchillos. Inmediatamente nuestros uniformados reaccionan propinándole dos impactos a esa persona. Posteriormente a ello, proceden a prestar los primeros auxilios y evacuarlo a un centro asistencial para salvaguardar la vida de esa persona. Ese individuo de 36 años, oriundo de la ciudad de Villavicencio, fue puesto a disposición de la autoridad competente por parte de nuestras unidades de policía judicial, los cuales anexaron los elementos materiales probatorios para esclarecer los hechos acaecidos en nuestras instalaciones policiales.
2: 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Cepeda y Quilcue aceptan curules en el Congreso para liderar la oposición al gobierno de La Estrella, mi querido Víctor. El ex candidato presidencial Iván Cepeda Castro y su fórmula vicepresidencial Aida Quilcue confirmaron que asumirán las curules a las que tienen derecho como segundos en la elección presidencial, con el propósito de ejercer la oposición al gobierno que encabezará Abelardo de la Espreya. 8:23, Andrés Cardona.
3: En una operación conjunta entre el Gaula Militar Beta y la policía, fue capturado en Villavicencio alias Patilla, presunto integrante de la estructura 39 Arcesio Niño de las disidencias de las FARC, quien era buscado por la justicia por los delitos de triple homicidio agravado, hurto y extorsión. La captura se produjo tras varios meses de labores de inteligencia e investigación que permitieron ubicar al presunto integrante de esta organización armada y hacer efectiva la orden judicial que pesaba en su contra. De acuerdo con las autoridades, alias Patilla cumpliría funciones de inteligencia criminal para el denominado Bloque Amazonas, estructura con presencia en Meta, Casanare y Arauca. Además, sería uno de los responsables de coordinar actividades ilegales y apoyar las operaciones de esta organización en la región. Con esa captura, las autoridades consideran que se afecta la capacidad de coordinación de la estructura 39 Arcesio Niño y sus redes de apoyo, lo que representa un nuevo golpe contra las disidencias que delinquen en esta zona del país. El capturado quedó a disposición de la autoridad competente para responder por los delitos que le atribuye la justicia.
2: 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Ya Colombia envía hoy un grupo de 63 rescatistas para Venezuela para apoyar con las labores de búsquedas. En la madrugada de este viernes, un equipo de 63 rescatistas del Ejército, la Armada, la Policía Nacional, la Defensa Civil y el Cuerpo de Bomberos salió rumbo a Venezuela para apoyar las labores de búsqueda luego de los terremotos que se registraron en el país vecino. Este grupo enviado por el Gobierno Nacional a través de la Unidad Nacional para la Gestión del Riesgo de Desastres se desplaza en dos aeronaves Hércules C-130 de la Fuerza Aeroespacial Colombiana. Asimismo, lo informó el comandante de las Fuerzas Militares, el general Hugo Alejandro López Barreto, en su cuenta de X. Yo escucho Olímpica, 8:25.
4: 8 de la mañana, 25 minutos. 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Accidentes, movilidad y demás al 321-514-1053.
0: La Policía Nacional, a través de uniformados de la Seccional de Investigación Criminal de la Metropolitana de Villavicencio y en trabajo articulado con la Fiscalía, logró en las últimas horas la captura en flagrancia de alias Pipe y su compañera sentimental Erika por los delitos de tráfico, fabricación o porte de estupefacientes y porte ilegal de armas de fuego. A través de una diligencia de registro y allanamiento ejecutada en el barrio Villarreina del municipio de Restrepo, uniformados de la Policía Judicial sorprendieron a este sujeto Pepito y a su esposa con 1.342 gramos de clorhidrato de cocaína, un arma de fuego tipo revólver y varios elementos como grameras, bolsas plásticas, frascos, entre otros elementos para la dosificación de esta sustancia estupefaciente. Durante la diligencia judicial también fueron incautados.

0: incautados varios dispositivos tecnológicos como computadores y celulares que serán sometidos a investigación para identificar la posible participación de otros actores delincuenciales en la fabricación y distribución de droga ilícita en el municipio de Restrepo.
1: 8:26, 8:26 en este temprano más bacano con este resumen de noticias y con la información de los diferentes réplicas que están ocurriendo en en Venezuela, después de todo lo que ha ocurrido en las últimas 24 horas, pues hubo una réplica esta madrugada de 4.4 que generó pánico durante las labores de rescate en La Guaira, Venezuela. Pues estos momentos de tensión que se vivieron en La Guaira luego de una réplica de magnitud de 4.4 y sorprendieron a los equipos de emergencia y a la comunidad de mientras avanzaban las labores de búsqueda y rescate tras los fuertes sismos registrados el pasado 24 de junio. De acuerdo con el informe preliminar del Servicio Geológico de Estados Unidos, el movimiento telúrico ocurrió a eso de las 12:19 de la noche y hace parte de la actividad sísmica esperada tras los terremotos de magnitud de 7.2 y 7.5. El organismo había advertido que podrían registrarse cientos de réplicas durante los 7 días posteriores al evento principal. Las autoridades se mantienen activos los operativos de atención y continúan monitoreando la evolución de la actividad sísmica en la zona.
2: 8:27, Olímpica te acompaña, Olímpica te informa, estamos desde la central de abastos de Villavicencio con la gente de Lemon Reserve, Michiti. 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
0: Nos llega reporte del fallecimiento en accidente de tránsito en la avenida Catama de Villavicencio, sector donde realizan los piques. Al parecer, un motociclista perdió la vida anoche en este sector que ya es tradicional, donde hacen piques en motos en el sector de la avenida Catama. Esto es lo que nos llega, golpe mortal para este motociclista, que a pesar de que fue trasladado a centro asistencial, falleció debido a la gravedad de las heridas en estos piques ilegales que se hacen en la avenida Catama.
2: 8:28, Olímpica te acompaña, Olímpica te informa, mi querido Cris. 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Aquí estamos con Olímpica Estadio en esta mañana del viernes temprano, es más bacano.
3: Mucha atención porque hay alerta en Villavicencio por explosión de artefacto y mediaciones a Ato Grande. Momentos de tensión se vivieron los habitantes de este sector de lo que fue la Bastille y la Ceiba, luego de que en la madrugada de este viernes se registrara la explosión de un artefacto explosivo artesanal cerca de un establecimiento comercial ubicado sobre la avenida Catama. El hecho provocó daños materiales en el inmueble afectado, especialmente en ventanales y parte de la estructura. Además, despertaron a los residentes de la zona por la fuerza de la detonación. Pese al impacto, las autoridades reportaron que no hubo personas heridas ni pérdidas humanas. 8:29, segundo bloque informativo en temprano es más bacano. 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
1: Viernes, ¿quién lo llaman alguno? Viernes de Olímpica Estéreo, hoy desde la central de abastos de la ciudad de Villavicencio, desde Llanobasto con la familia de Lemon Reserve. Ahí está el señor Andrés Cardona, ahí está la Chiti, y ahí está nuestro querido Freddy Luna, que está pensando en comprar su lote campestre. 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Freddy Luna.
2: Cristian.
1: Dígame, Michiti.
2: Es que estamos acá, pues, compartiendo con todos los comerciantes de la central de abastos, porque pues los hemos invitado a desayunar, porque queremos que conozcan de estos lotes campestres. Por eso como que me tardé un poquito, porque estaba acá charlando con un comerciante que está muy interesado en comprar estos lotes. 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
2: Pues Cristian, ya volvemos nuevamente. 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
0: Viernes en temprano, no bacano. 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
2: 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Bueno, la pregunta que se hacen hoy a unas cuantas horas del partido de mañana, mi querido Víctor y Aponte, vengan por acá. ¿Quién debe ser el delantero contra Portugal? ¿Lucho Suárez, Córdoba o el Cucho Hernández?
3: ¿Qué dice Freddy? No, pues yo creo que Córdoba, respetando el buen trabajo que hace Lucho Suárez, pero esto es de momento, el Mundial es muy corto. Entonces yo creo que tiene que ir ahí John Córdoba.
2: ¿Qué dice Víctor?
4: John Córdoba.
2: ¿Qué dice mi querido Cristian Galván?
5: John Córdoba.
2: John Córdoba, bueno, perfecto. Entonces el partido será mañana a las 6:30 de la tarde. Mañana ya pues a esa hora es un sábado, está la gente en la casa. Se va a ver el partidito mañana de la Selección Colombia. Muchos piden a Córdoba, vamos a ver. La verdad es que no ha jugado, no ha tenido minutos. Entonces esperemos que mañana tenga el respaldo. El Cucho pues que se rebuscó ese pase gol. Y Lucho Suárez, que lo que ha tenido no ha sido muy relevante. Ya habla también Cristiano, dice que se alista para este partido que será importantísimo. Lo mismo dice el volante 10, el gran Bruno Fernández. Dice, creo que contra Colombia tendremos más hinchada colombiana que gente apoyando a Cristiano Ronaldo y apoyando a Portugal. Andrés Cardona, Lucho Suárez, Córdoba o el Cucho.
4: Para este partido, con los defensas que tiene
2: Portugal,
4: yo creo que decía Freddy que Córdoba no ha jugado, le entra en el segundo tiempo frente al Congo.
2: Por eso, bueno, hizo.
4: Me tiene la sección.
2: O sea, no ha jugado. Partido interesante hoy, otro de los sudamericanos, mis queridos oyentes, Uruguay-España. Bueno, ayer Ecuador lo logró.
4: Sí. ¿Será que contra España pueden?
2: Vamos a ver.
4: Juegan Cabo Verde también y Arabia Saudita. ¿Qué dice un árabe por acá? ¿Quién gana?
6: Mi Arabia Saudita.
4: Arabia Saudita, dice.
2: Sí. Uruguay-España, ese sí va a ser transmitido a las 7 de la noche, señor. Estamos en casa, recogidos, viendo este muy buen partido de Uruguay contra España. Ya hoy se conocen más clasificados. Recuerden que son 6 partidos por día, 2 de cada grupo para ir definiendo. Mañana se define el de la Selección Colombia, que lucha por el primer lugar frente a Portugal. Los clasificados: México, Sudáfrica, Suiza, Canadá, Brasil, Marruecos, Estados Unidos, Australia, Alemania, Costa de Marfil, Países Bajos, Japón, Francia, Noruega, Argentina y Colombia. 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
0: Nos vamos preparando para los chisportes de Olímpica Serie en instantes. Andrés Cardona, la chisporte.

0: 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Con ellos llegan los Chisportes de Olímpica.
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2: 9:01, llegamos con los Chisportes. Ya se habla del desafío. Ese programa sí le gusta a mi mamá, eso todos los años. Desafío, desafío, desafío.
1: Bueno, el Víctor Fey se presentó, ¿no? El Víctor Fey se presentó. No hagamos la
2: yo,
1: cara.
2: Digo, retomando, me dijo.
1: Yo lo vi con esa playera toda ajustada. Yo dije, se fue para el desafío.
3: Retomando.
1: Bueno, los Chisportes de Olímpica. Y por supuesto, nuestro actor principal de todos los deportes de Olímpica Estéreo, el cantante de El Gol, que nos tiene toda la información de los partidos del día de hoy, de nuestra selección Colombia, los pormenores que están ocurriendo en los Estados Unidos con la selección Colombia en este mundial. Los tiene Javier Fernández, el cantante del Gol.
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0: Aquí estamos. Bienvenidos a las noticias de Olímpica Estéreo para todo el país a esta hora del día. La primera tiene que ver con la clasificación de la selección ecuatoriana tras vencer por primera vez en la historia a la selección de Alemania en un campeonato del mundo. 2-1 en un gran partido de Ecuador y ha quedado tercero del grupo y podría ser rival nuestro, al igual que Paraguay después del empate. Y ha terminado con 4 puntos. Podría ser Ecuador, o podría ser Paraguay, o podría ser Suiza. Depende de donde quede la selección colombiana mañana frente al conjunto de Portugal. Eso depende de cómo quede Colombia, primero o segundo del grupo.
1: Bueno, interesante.
0: Aquí estamos. ¿Todavía? Bienvenidos a las noticias de Olímpica Estéreo para todo el país a esta hora del día. La segunda noticia tiene que ver con la reaparición de Neymar con la selección de Brasil. Ya ha dicho el técnico brasileño Carlo Ancelotti que Neymar podría ser titular con la selección de Brasil. Hoy se juega la vida también la selección de España, aunque España está clasificado, España tendrá que afrontar y ser primero del grupo, porque esas son las posibilidades que tiene el equipo español para la segunda fase de este campeonato del mundo.
1: Ahí está el cantante del gol, Los Chisportes de Olímpica Estéreo, Freddy Luna. O sea que está en el lugar de los hechos con los protagonistas. Habló de Andrés Cardona y la Chiti. Los Chisportes de Olímpica.
2: Sí, los protagonistas sí son. Bien, viviendo, muñeco, por acá esta alegría, los oyentes compartiendo con nosotros. Ya pues la mañana, luego de algunas lluvias, nos va aclarando un poco más la alegría de esta nueva mañana escuchando Olímpica, Los Chisportes. En Olímpica en temprano es más bacano. Yo escucho Olímpica, Michiti.
3: Se murió el papá de la presentadora y periodista Jessica de la Peña, nacida en Nueva York y creada en Barranquilla. Ella es presentadora de Noticias RCN.
2: Ella fue la novia de Peter, ¿no?
3: Ay, sí. Y Peter le dedicó el...
2: ¡Yeka! Mi vida.
3: Una canción, una canción que es muy famosa, que siempre se dedican los enamorados de Peter. ¿Cuál es?
2: ¿Cuál será? ¿Tragado de ti?
4: Caballero.
2: ¿Tragado de ti?
4: Tragado de ti.
3: Así, esa.
4: Enamorado, tragado de ti.
2: Uy, cómo canta.
3: ¿Y cómo hará un cantante cuando cambia de novia? Pues le dedica...
2: No, pues le cambió la letra, ya no estoy ni tan tragado, ni tan...
4: El problema no es el artista, el problema es la pareja que consiga después. Esa canción pues, se la está siguiendo cantando a la ex.
2: Oh, y una canción de la saludan a la mitad de la canción. ¡Ah, el caballero! Entonces le dice, Yeka, mi vida. ¿Qué pasó con Jessica de la Peña?
3: Pues ya, que murió el papá.
2: Ah, ¿cómo va a ser, hombre?
1: No, ese tacto, mano.
2: Bueno, ya Peter sabe.
3: Sí.
2: No sea así. 9:06.
1: Los Chisportes de Olímpica, serio Andrés Cardona, la Chiti en Olímpica.
2: Yo escucho Olímpica, estamos de por acá también compartiendo con los oyentes Olímpica, la emisora que se metió. ¿Se acuerda de Jerry Rivera, Andrés Chiti, el caribonito de la salsa? Le decían, ese man no envejece.
3: El
2: ¿no?
3: niño de la salsa.
2: Sí, el man se alista. Jerry Rivera compartió con sus seguidores que ya le retiraron los puntos tras la cirugía en la que fue sometido recientemente. El artista aseguró que su recuperación avanza de manera positiva y agradeció a Dios porque todo le ha salido muy bien. El salsero se viene con toda, va a hacer sus terapias, fortalecer y regresar más fuerte que antes a entregar más música, más salsita al gran Jerry Rivera, el caribonito de la salsa que se recupera de esta cirugía en su brazo. Los Chisportes, 9:07.

0: Estaba revisando de las personalidades que se encuentran en los diferentes partidos, mi querido Andrés Cardona Ponte. Ya se han visto mucho, ¿no? Por ahí se vio a Beckham, a David Beckham, se vio por ahí, se
1: a
0: vio
1: todo el mundo, a Ronaldo, a
0: Ronaldinho, que saluda a todos los Ronaldinho, brasileiros.
1: A todos los brasileiros. No sé, creo que hasta Falcao, que estaba vendiendo
0: va a estar mañana apoyando a Portugal.
1: Hasta Falcao apareció por allá vendiendo productos y todo eso de.
2: Pero si tenemos la letra que es colombiana.
0: Sí, va a estar interesante el partido de mañana. Ya sabremos si se define, si vamos de primero, si vamos de segundo. 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Información con Olímpica en temprano es más bacano, mi querido Cristian Galván.
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0: ya que mi querido Freddy Luna tiene la prima viva. Hoy va a gastar alguito, mano. Señor.
1: No, no sabe que no, no llegó tan larga.
0: Ay.
1: Pero está, que es lo que es importante.
0: Eso es lo importante, ¿no? Ya llegó la priva. Señores, ya son las 9 de la mañana, 15 minutos, 9:15 en Olympic Stadium, una presentación, por supuesto, de Droguería Alemana. 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
1: Mi querido Cristian, antes de que dé el nombre, ¿cuántas van?
0: A ver, hasta el momento tenemos 3, 6, 7, 8 primas.
1: 8 primas, correcto.
0: La última.
1: La de hoy sería 9.
0: La última, imagínense que hay un problemita por ahí.
1: ¿Qué pajó?
0: Porque Ebrio es el amigo especial de ella. Es la gringa. Ella vino de Estados Unidos. Se ubicó en el buque. Se llama Nueva York. Sí, la prima olímpica, la de ayer. Y por ahí. Por ahí. Uy, no. Es más, escucha esto. Mire lo que le dice a Don Ebrio. Vea lo que le dice a Don Ebrio por acá. Lo está llamando. Calma.
4: ¿Qué le pasó, mi amor?
5: Oh my God, Ebrio, yo quiero vivir contigo, please, amor, por favor.
6: Ay, Dios mío, bendito de puta. Yo que pensaba que las gringas eran así, que sueltas, que lo soltaban a uno fácil, pero es igual de teta la ciudad.
1: Ole, ole.
6: No.
5: ¿Qué tú dices, papi Ebrio?
4: No, mi amor, que lo mejor es que se vaya por allá. Es lo que pienso yo.
0: Imagínate. María. Si ve lo que hace Don Ebrio, señor. Si ve lo que está haciendo. Nah.
1: Te merece un cuento.
0: No hay derecho, dijo el zurdo, señor. No hay derecho.
1: Ay, ay, ay. Atención, mis queridas, mis queridos. Apunten entonces la prima que le vamos a regalar el día de hoy. Deben apuntarla de qué es de nacionalidad es. No lo pedimos, pero si lo tienen, mucho mejor.
0: Y el barrio, ¿no?
1: Y también a eso de súbele, también debe apuntar de qué barrio viene, en qué barrio está, de qué barrio es. Así que, señoras y señores, con ustedes la prima de hoy.
0: A ver, la presentamos con Olímpica.
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0: ¡Prima, prima, prima!
7: Hola, ¿cómo están? Me encanta ser su prima olímpica del día de hoy. Soy Matilde Lina, del barrio 20 de Julio. Recuerden que siempre, siempre hay que sonreírle a la vida.
0: Está como muy inspiradora ya, ¿no?
4: Me llamo Matilde Lina.
1: No, sí, no le agarro el acento.
0: Tampoco le agarro el acento.
1: Pero se llama Matilde Lina. Podría decir que es vallenata, Valledupar, me suena, pero no sé, con ese cantadito.
0: Como que le falta alguien.
1: No sé, chamo.
0: No sé, ahí me parece que hay una infiltrada, pero bueno, no importa. Sí. Apúntela.
1: Bueno, Matilde Lina, ¿de qué barrio?
0: 20 de julio,
1: Matilde Lina, que eres el más rápido en el WhatsApp, 321-514-1253. Nota de voz, Cristian Freddy, ya la tengo, Costeño, ya la tengo, Cristian, ya la tengo, se llama Matilde, sale, de una, rapidito, 321-514-1053.
0: ¿Cómo se llama la prima? 321-514-1053. Olímpica, en serio, hoy la prima olímpica. Esta sería la novena prima. A ver, ¿quién la apuntó ya? ¿Quién la tiene, olímpica?
8: Olímpica, ya la tengo. Se llama Matilde Lina, del barrio 20 de julio.
0: ¿Segura? 321-514-1053. ¿Quién más tiene la prima? ¿Quiénes ya la apuntaron? ¿Quiénes se van a ganar ese $500,000? Con Olímpica, serio, mi querida Liz, buenos días.
9: Yo escucho Olímpica, se metió en el barrio Villa del Sol. Se llama Matilde Lina, pero no tengo la de ayer. Por favor, la de ayer.
0: Le voy a pasar el pastelito, pues. Nueva York.
1: Usted lo acabó de decir.
0: Nueva York, del buque, la gringa. Olímpica.
10: Buenos días, Olímpica. Ya la tengo, Matilde, Matilde Olímpica del barrio 20 de julio.
1: ¿Será que su nota es Lina? Matilde Lina, no me le quite, no me le ponga. Matilde Lina, mi corazón.
11: Olímpica, Olímpica, Matilde Lina del 20 de julio, es la prima de hoy.
1: ¿Ya apuntaron la prima Olímpica?
12: Hola, mi prima, es la prima de hoy. Se llama Matilde Lina del 20 de julio.
13: Yo escucho Olímpica, Matilde Lina del barrio 20 de julio. Dios los bendiga.
0: Importante que se vayan al video que está fijado en Instagram y comenten. Yo quiero mi prima Olímpica, la prima sí me quiere. La prima sí me adora. ¿Cómo se llama la de hoy?
14: Escucho Olímpica. La prima de hoy se llama Matilde Lina. En una... del barrio 20 de julio.
0: Es importante que sepan de dónde es. Está en el 20 de julio. Es una olimpiquista de corazón y no de presión. 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
2: 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Más cuando llega el viernes. Y temprano, Bob Bacano se va a las calles a acompañar a la familia Lemon Richard desde Llano Abastos.
3: Mi querido Freddy Luna, ¿qué información le tenemos a los oyentes? Porque mire, están preguntando qué facilidades de crédito hay, desde cuánto toca dar para poder separar. Y es que estamos hablando de lotes de 750 y 1500 metros cuadrados.
4: Sí, señor, la información la tiene la Chiti porque tiene invitado a mi querido Jorge. Información interesante para los oyentes que están conectados con Temprano es Más Bacano.
5: Hola. Lo había apagado. Quiero que escuchen esto porque mañana juega Colombia contra Portugal, ¿no? 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Es el partido que tendremos mañana contra la Portugal de Cristiano Ronaldo. 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
4: 40% de descuento, Michiti. 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
5: 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Oiga, Jorge, muy buena dinámica para premiar a un colombiano que quiera hacerse a un lote campestre entre Restrepo y Cumaral en esta vereda que es espectacular, que se llama Cane y Medio.
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5: 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De evento no, más bien condominio.
6: Bueno, nuestra desarrolladora es el grupo DCH en asociación con el grupo empresarial Alianza Empresarial aquí en Villavicencio, donde nos pueden ubicar en el barrio El Buque.
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0: ¿Cómo están? Me encanta ser su prima olímpica del día de hoy. Soy Matilde Lina, del barrio 20 de Julio. Recuerden que siempre, siempre hay que sonreírle a la vida.
1: Sonríe que la vida es bella, escuchando olímpica. Matilde Lina, apúntela, del 20 de Julio. Matilde Lina, del 20 de Julio. Parece una chamita, ¿eh? Escuchando olímpica.

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0: Dígalo conmigo, mi querido Mike. Y ya que llegó el viernes.
1: Ay,
0: ponte activo que estamos en modo viernes.
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0: tengo como él, pero mala vida no me doy igualito que él, ¿eh? La batiseñal, más bien la galván señal ha sido lanzada.
1: A beber, cabrones, ¿entiendes?
0: Así que los olimpiquistas de corazón y no de presión se comienzan a reportar de 1 al 3, 21, 5, 14, 105, 3, porque hoy no es un día cualquiera. Hoy, señores, lo decimos con ganas.

0: póngame algo con sabrosura, muñeco, porque yo soy más de la generación de aquí vamos es amanecer. Yo aquí vine fue a pasarla rico con usted y el peligro en mi cuerpo se siente ya.
1: Hoy es viernes. Hoy el peligro corre por mi pena.
0: ¡Supítelo! ¿Qué hay para hacer, compadre?
1: Más peligroso que levantar pesas con diario.
0: ¡No, vale! ¡Bienvenidos!
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0: ¿Quiénes están ready para el viernes? ¿Dónde está la mala junta? ¿Dónde están mis olimpiquistas adorados? Amigos míos,
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0: de... los que hoy tienen ganas de salir, desordenarse, pasarla rico, hacer el amor, pelear después. No, mentira, pelear no. Hola. Pero sí tomarse el guito. Olímpica, buenos días.
3: Te escucho, Olímpica, siempre la mejor desde Bosque de Manuel Alejandro para saludar a mi suegro Miguel Cortés en la vereda La Vanguardia. Chucho, lo quiero mucho, una buena.
0: Un abrazo a la gente que está en la vereda La Vanguardia. Olímpica. Padre, compadre, venga.
4: Bueno, hoy es viernes.
0: Ay.
4: El que se va a perder hasta el lunes.
0: Ay.
4: El papi.
0: Ay.
4: ¿Viste?
0: Sabértelo. Estamos ready, señores. Llegó el viernes. Mi nombre es Cristian Albán. Estoy bajo la dirección del campeón Alexander Mateo. Mi querida Vivian, buenos días.
5: Hola, buenos días. Un viernes con Bebé Vivi de Viviana.
0: Ah, caramba.
5: Escucho Olímpica de Bosques de Avallán. No.
0: ¿Qué pasó?
5: Porque hoy se bebe. Se enamora.
0: Ah, güey, más chica.
5: Y lo que pueda pasar, que pase.
0: Sí. No va a pasar nada que tú no quieras, bebé. Tú, yo, escuchando Olímpica. No me pidan que suba la voz porque estoy que me quedo difónico. Bienvenidos. Todo porque hoy es viernes.

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0: 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Buenos días, buenos días, buenos días, buenos días. Hay consejitos, señores. Hay consejos, pero lo voy a publicar en los estados de WhatsApp. Si usted todavía no está agregado, envíeme los datos. Me envía su nombre completo, me envía al barrio. Lo voy a estar agregando. Acabo de subir un consejazo para el viernes. ¿Quién está de acuerdo? Confírmeme ahí a través del WhatsApp. Mientras me voy a las calles, Andrés Cardona continúa acompañándonos en este espectacular viernes, fin de semana. ¿Dónde se encuentra, caballero?
2: Hola, Cristian, muy buenos días para todos nuestros oyentes que continúan conectados con Olímpica Estéreo, que van sintonizados a través de los 105.3 de Olímpica. Pues continuamos aquí en la central de abastos de Villavicencio, pero exactamente nos corrimos un poquito donde estábamos. 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

0: Es mi compadre Juan C. Zapata. Ahí estaba la alegría de mi tierra. Me gusta ese tema, ¿saben? Suena bien para el fin de semana. Suena muy, muy bien. Señores, paren en oreja porque se viene el nombre de la prima, si todavía no lo ha apuntado, con Olímpica Estéreo.
1: Así se llama. Nuestra prima olímpica de hoy.
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0: ¡Olímpica! La prima olímpica. Hoy tiene un acento peculiar. Obviamente tenía que ser del barrio 20 de julio. ¡Olímpica! Aquí está la prima olímpica.
3: Hola, ¿cómo están? Me encanta ser su prima olímpica del día de hoy. Soy Matilde Lina, del barrio 20 de julio. Recuerden que siempre, siempre hay que sonreírle a la vida.
0: Ah, eso está muy bien. 20 de julio, ahí está la prima olímpica. 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Por supuesto, con ello llega esa nota deportiva del cantante del gol en Olímpica. En serio, es el cantante del gol, noticias deportivas en Olímpica.
4: Aquí estamos, bienvenidos a las noticias de Olímpica Estéreo para todo el país a esta hora del día. Hoy será el gran banderazo, porque en las horas de la tarde-noche la selección colombiana estará en Fort Lauderdale. Acá en la Florida, la selección colombiana espera a toda la hinchada de Colombia que ha llegado al campeonato del mundo en Estados Unidos. Señoras y señores, este es Olímpica Estéreo que se metió con las noticias más importantes del día.
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0: las 10 de la mañana, 38 minutos en Olímpica. Es hora de irnos a las calles porque ahí está Andrés Cardona que nos cuenta qué está pasando, qué nos tiene de información a esta hora, caballero.
1: 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Después ingresaba a los métodos de inscripción, a la página web, a las redes sociales, y ya hay más de 450 personas que están participando. 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Está incluso, si ustedes pueden ingresar en ese momento en el Facebook de Bioagrícola del Llano, van a encontrar la transmisión en vivo, que allí se está haciendo el sorteo, se están entregando los premios, y nosotros estamos muy contentos y muy felices de acompañarlos, Juan, porque ya ustedes están llevando a cabo toda esta gran campaña de sorteos y de premios que tenían con todos los usuarios de Bioagrícola, estando al día con sus pagos, habiéndose inscrito. Todos están pendientes para participar y ganar con Bioagrícola, Juan.
2: Sí, bueno, estamos demasiado contentos, felices, seguimos entregando premios, ya hemos entregado, bueno, ya sacamos los ganadores de varios premios, de los tres primeros premios, estamos llamando ya a los últimos ganadores, que son los dos ganadores de un año de arroz gratis. No sé si ustedes se llegan a mencionar eso, pero es que es un año en el que usted se deja de preocupar por comprar arroz, pues, y esto, como te decía, no lo podemos hacer solos, son premios que nos entrega Arroz del Llano, y queremos contarles que al aire y en este momento tenemos a Lorena, una de nuestras ganadoras de Arroz del Llano.
1: Le colgó doña Lorena, pero estamos pendientes y está emocionada doña Lorena, y estamos haciendo nuevamente la llamada. Estamos en la transmisión de Facebook con Bioagrícola del Llano, y esta es toda la información que estamos con Olímpica Estéreo. Así que, Juan, estamos pendientes para seguir entregando premios, para darle a conocer a todos nuestros oyentes de Olímpica que ustedes están cumpliendo con la entrega de este sorteo.
2: Sí, claro que sí. Ante todo, para nosotros lo importante es la transparencia, que nuestros usuarios sepan que todo lo que estamos haciendo está avalado por la Lotería del Meta, que para nosotros lo importante es que pues ellos sepan que pueden ser ganadores en un proceso transparente, y que pues bueno, todo esto nace de que pues podamos estar mucho más cerca de nuestros usuarios, que ellos sepan que pagar sí paga, que pues es algo que pues nos esforzamos día a día para pues estar más cerca de ellos, y que pues tengan la posibilidad de ganarse algo con nosotros.
1: Más adelante con Olímpica Estéreo estaremos conociendo ganadores, estaremos entregando esas personas que han ganado con Bioagrícola estos espectaculares premios de esta campaña que ustedes están haciendo por fidelización, por todos esos usuarios que están siempre al día, están participando y que pueden ganar premios.
2: Sí, claro, no, pues pendientes en nuestra página de Facebook, ahí vamos a estar haciendo el sorteo, seguimos haciendo el sorteo, y pues nada, si no han tenido la posibilidad de conectarse en este momento, pues eso queda ahí cargado para que ustedes validen, y pues igualmente estamos llamando a cada uno de los ganadores para que sepan y pues coordinar con ellos la entrega de los premios. Vamos a seguir llamándolos, vamos a seguir informándoles, porque pues igual, como te decía, el tema de las llamadas genera mucha desconfianza en este momento, pero para nosotros es importante que pues a través de los micrófonos de ustedes se pueda dar esa transparencia, esa confianza, y que pues nuestros usuarios sepan que esto es 100% real, y que Bioagrícola los está llamando es para entregarles premios, para regalarles obsequios, y que sean muy felices con esto que se va a entregar.
1: Así que pendientes, seguimos entregando muchos premios. Nuestros oyentes que nos están escuchando en casa y están conectados con Bioagrícola, un saludo para todos, un saludo de parte de Olímpica Estéreo, y aquí estamos. Seguimos más adelante, les estaremos contando, pendientes ustedes de las diferentes llamadas, porque Bioagrícola sigue con su sorteo y usted puede ser uno de los felices ganadores de estos premios. 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

0: Lo que dicen ellas, ¿no? Yo siendo un ser de luz, caramba. 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Con ello llega la nota deportiva. Con ello llega el cantante del gol.
1: Aquí estamos. Bienvenidos a las noticias de Olímpica Estéreo para todo el país a esta hora del día. La primera tiene que ver con la clasificación de la selección ecuatoriana tras vencer por primera vez en la historia a la selección de Alemania en un campeonato del mundo. 2-1 en un gran partido de Ecuador y ha quedado tercero del grupo y podría ser rival nuestro, al igual que Paraguay, después del empate, que ha terminado con 4 puntos. Podría ser Ecuador, o podría ser Paraguay, o podría ser Suiza. Depende de donde quede la selección colombiana mañana frente al conjunto de Portugal. Eso depende de cómo quede Colombia, primero o segundo del grupo.
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0: Si hablamos de clásico vallenato, se cae en esa categoría el gran Miguel Morales. La voz. Y hombre, otra primavera. También sabe que nos vamos a las calles. Vamos a buscar a Andrés Cardona, que el viernes se va a las calles y nos cuenta dónde se encuentra, qué están haciendo y qué se viene para este viernes, fin de semana, caballero.
1: 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Bueno, Juan, vamos a conocer ganadores, ganadores que se han llevado sus premios por estar al día con su servicio de aseo con Bioagrícola.
2: Sí, claro que sí. Bueno, contarles que ya contactamos a todos los 5 ganadores de estos fabulosos premios junto a Arroz del Llano. Tenemos en línea a uno de los fabulosos ganadores de un año de arroz gratis. Es que solo pónganse a pensar, no es una semana, no es unos días, ni es un mes, es un año de arroz gratis en una cultura en la que todos los días comemos arroz y esto no lo podríamos haber hecho sin Arroz del Llano. Entonces quiero contarles que en línea tenemos a don José. Don José es uno de los ganadores. Hola, don José, muy buenos días, ¿cómo estás? Estamos contigo desde Olímpica Estéreo escuchándote y diciendo que tú eres uno de los ganadores de un año de arroz gratis de Arroz del Llano. ¿Cómo estás? ¿Cómo te encuentras?
3: Bien, ¿qué tal, hijo? Bien, bien, gracias a Dios y felicitados ahí por ese premio que me dan.
2: ¿Y cómo te sientes con esto? ¿Cómo te llega esta noticia en este momento para ti? ¿Qué sientes que Bioagrícola del Llano y Arroz del Llano te hayan regalado un año de arroz gratis?
3: Muy bien, y los felicito por ese premio que me dieron. Gracias, muy formales.
2: Bueno, ¿y tú cocinas o quién cocina en tu casa?
3: Yo cocino, yo mismo, porque vivo solo.
2: Ah, bueno, José, pues esperamos que de verdad este año de arroz gratis te haya caído pues de manera muy afortunada. Gracias a ti por participar, gracias por estar pendiente de todas nuestras campañas y pues sobre todo estar al día en el servicio público de ASE, don José. Muchísimas gracias y felicitaciones por ese año de arroz gratis de Arroz del Llano.
3: Bueno, gracias, de todas maneras muchas gracias por todo y perdonen ahí que no les quedó mal.
2: Vale, muchísimas gracias.
1: Don José, se va a volver chino de comer tanto arroz.
3: Señor.
1: Que se va a volver chino de comer tanto arroz. Ahí está uno de los ganadores de Bioagrícola. Imagínese, un año completo recibiendo este gran premio de Arroz del Llano. Todos estos son los felices ganadores. Más adelante estaremos conociendo más ganadores de ustedes. 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Seguimos contándoles aquí con Olímpica 0105.3 todos esos felices ganadores con Bioagrícola del Llano.
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0: Hablando de eso, la prima de hoy les envía saluditos.
1: Hola, ¿cómo están? Me encanta ser su prima olímpica del día de hoy. Soy Matilde Lina, del barrio 20 de Julio. Recuerden que siempre, siempre hay que sonreírle a la vida.
0: Esa prima está muy chama. No, mentira, un abrazo a Fidelina. Ya voy con Andrés Cardona. Olímpica serie en el viernes, fin de semana.

0: Es un homenaje a Lavillo por parte del combo de las estrellas en el Viernoski, papá. Para acompañar a la familia Bioagrícola, mi querido Andrés Cardona.
1: Pues Cristian, ya estamos cerrando esta jornada de premios a tu medida, esta campaña que tiene Bioagrícola para todos sus usuarios que están al día, que participaron, que se inscribieron, y el día de hoy se llevaron espectaculares premios. Aquí estuvimos acompañándolos, premiando a todos sus clientes, a todos los usuarios, los que hacen parte de Bioagrícola, los que están al día con su recibo de aseo, con su servicio de aseo, ahí están al día y fueron hoy premiados. Pues Juan, felicitaciones, muy buena jornada y todos felices y contentos porque Bioagrícola sí le entrega los premios a sus usuarios.
2: Claro que sí, Andrés. Bueno, primero que todo, gracias, gracias totales a todas las personas que estuvieron muy activas, que nos escucharon, sobre todo a los que se inscribieron y participaron. Felicitaciones a los 5 usuarios ganadores de estos fabulosos premios que entregó Arroz del Llano. Decirles que no se pongan tristes, que vienen más premios, que este fue el primer sorteo de 3 grandes sorteos que vamos a tener en el año. El próximo sorteo que viene es una moto Krypton Fin con 4 bonos de 200,000 pesos. Spoiler, la moto viene con papeles, o sea, si usted tiene pase y es el ganador, se la puede llevar de una vez gratis, lista para disfrutar, o sea. Entonces, pendientes en nuestras redes sociales, pendiente a la página web, pendiente en todos los medios, canales que podemos tener, que ahí vamos a seguir informando sobre cómo pueden participar.
1: Y desde luego, Arroz del Llano también, que estuvo participando, estuvo entregando premios con Bioagrícola el día de hoy.
3: Andrés, Juan, agradecerles a ustedes y a los oyentes, obviamente, adicional a las personas que se inscribieron a la plataforma de Bioagrícola, felicitar a los 5 ganadores y, como dice Juan, pues que no nos pongamos tristes, sino sigamos en la dinámica de Bioagrícola para posiblemente en la nueva actividad que tengamos sean los ganadores de esta espectacular moto. Para que se den cuenta que tener su factura al día y comer arroz del llano, comprar arroz del llano, sí paga.
1: La invitación, Juan, que estén todos al día con su servicio, porque pueden participar siempre con ustedes de grandes premios.
2: Sí, claro que sí. Y bueno, esta es también la posibilidad para extenderles la invitación. Queremos decirles que seguimos con más actividades. De hecho, en este momento también aprovechando todo el tema mundialista, estamos en un sorteo adicional de entregar una camiseta original de Colombia para todos los usuarios que tengan alguna posibilidad o una novedad en su pago. Sabemos que los temas económicos a cualquiera nos puede impactar, entonces pues tenemos soluciones a su medida, y si tiene una mora o está pues tiene novedades en su pago, pues póngase al día, haga un acuerdo de pago, que adicionalmente a eso pues se puede ganar una camiseta.
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1: Ya son las 11 de la mañana, 44 minutos. 11:44 es la hora olímpica.
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son las 12. Doce, dos minutos, vamos a hacer un enlace a nivel nacional con la organización radial olímpica.

0: dos minutos en todo el territorio colombiano. Y aquí estamos, el sistema más importante de radio en Colombia se une en este momento. Todo el sistema olímpica conectado en las diferentes ciudades del país: Barranquilla, Bogotá, Medellín, Valledupar, Cúcuta, Pereira, Ibagué, Armenia, Santa Marta, Montería, Sincelejo. Les damos la más cordial bienvenida. Aquí estamos, todo el sistema olímpica estéreo unido para saludar a todo el pueblo colombiano. Y hoy por una causa muy linda. Laura, buenos días o buenas tardes.
1: Hoy nos une Venezuela, sin duda alguna, los hermanos venezolanos que hacen parte también de nuestro país, a quienes queremos y respetamos con todo el corazón. Hoy están viviendo momentos difíciles, hoy están viviendo momentos bastante duros, y justamente nosotros, como sus hermanos, como colombianos, estamos unidos en ese momento en todo el país para demostrarles que no están solos. Hoy cuentan con nosotros para orar, para elevar nuestras súplicas a Dios y pedirle por esperanza. Y pedirle precisamente a Dios también que le dé mucho consuelo a todos esos venezolanos que hoy han perdido a un familiar, que hoy están viviendo momentos de dificultad. Precisamente desde la ciudad de Cartagena, con DJ Happy, hoy tenemos un mensaje muy especial y nos unimos en oración por nuestros hermanos venezolanos.
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0: Llegó el momento de levantar nuestras manos, de elevar una oración de esperanza, de pedir por un país que hoy lo necesita. Así como nos hemos unido muchas veces para celebrar, hoy nos unimos para pedir esperanza. Por eso está con nosotros nuestro amigo Happy, para llevar ese mensaje de bendición, como lo hacemos a diario a través de todas las olímpicas del país, en esta oportunidad para pedir por nuestros hermanos venezolanos. No están solos.
1: Nuestros hermanos venezolanos que nos han demostrado lo que es la fuerza, lo que es la resiliencia, porque hay que decirlo, a los venezolanos no les ha tocado duro desde hace mucho, no les ha tocado fácil desde hace mucho. Ha sido bastante dura la situación de ellos, y con lo que acaba de ocurrir, definitivamente nos toca el corazón como hermanos, como colombianos. Y hoy nos unimos, todo el país, porque tenemos que orar unidos por ellos, por los venezolanos. Happy.
0: 12:05 minutos. Dios sabe lo que hace. Happy, buenas tardes.
3: Buenas tardes para usted y para todos los colombianos, para la gente que nos escucha en el mundo entero. Hoy quiero que por un momento bajemos el ruido y escuchemos el corazón. Este mensaje va directo a Venezuela, a nuestros hermanos venezolanos, a cada familia, a cada hogar, a cada corazón herido. Muchos hoy se levantaron y sus casas ya no están como antes. Muchos se levantaron y esa persona que amaban ya no está. Muchos sintieron como la tierra se estremeció, y con ella también se estremeció su alma. Y en medio de todo eso hay una pregunta que duele. Una pregunta que muchos se hacen: Dios, ¿dónde estás? Dios, ¿dónde estás? Y muchos claman y lo dicen duro y claman duro: Dios, ¿dónde estás? Pero hoy, desde los micrófonos de Olímpica Estéreo, le decimos a nuestros hermanos venezolanos, con fe, que Dios no se ha ido. Dios sigue ahí. Dios está ahí. Dios está con ustedes. Él no se ha ido. Dios a ustedes les ama. Ustedes son un pueblo bendecido. Venezuela, Dios no se ha ido. La Biblia cuenta en Marcos que Jesús iba en una barca con sus discípulos cuando se levantó una tormenta feroz. El viento golpeaba las olas. El viento golpeaba y el viento soplaba y todo entraba en la barca. Y el miedo inundó a los discípulos de Jesús. Ellos sentían miedo, sentían que iban a morir. Pero ellos olvidaron algo crucial, y era que Jesús estaba en la barca con ellos. Él se levantó, reprendió al viento, le habló al mar y todo se calmó. Y si esa tormenta no pudo ganarle a Dios, la muerte tampoco pudo. Tampoco. Cuando Lázaro murió y ya no había esperanza humana, Jesús llegó frente a su tumba y declaró: yo soy la resurrección y la vida. Llamó su nombre: Lázaro, levántate. Y el que estaba muerto volvió a vivir. Escúchame bien, Venezuela. Si Dios pudo calmar la tormenta, si Dios pudo levantar a alguien de la muerte, Dios también tiene el poder para levantar a una nación. Dios también te puede levantar, Venezuela. Hoy Venezuela declara: Dios está con nosotros. Y si Dios está con nosotros, ¿quién contra nosotros? Venezuela, tal vez la tierra se estremeció, pero así como se estremeció, Dios la va a restaurar. Desde la mesa de Olímpica Estéreo, en esta familia, aquí los olimpiquistas de Colombia, les enviamos un abrazo enorme y les decimos que ustedes no están solos. Hoy nos unimos en oración, clamamos por cada lágrima, por cada historia, y declaramos en fe que este no es el final, que ustedes van a salir de esta. Dios va a traer consuelo, provisión, y levantará a Venezuela con más fuerza que nunca. Usted que está en el bus, usted que nos mira a través de las redes sociales, usted que va en el taxi, en el colectivo, donde esté, acompáñame a orar. Vamos a orar, pero vamos a hacerlo con fe. Ustedes saben que la Biblia en Hebreos 11:6 dice que sin fe es imposible agradar a Dios. Lo único que usted y yo necesitamos en este día para que Dios nos escuche es tener fe. Vamos a orar. Vamos a orar. Señor, hoy venimos ante ti con el corazón quebrantado, pero con la fe intacta. Hoy ponemos a Venezuela en tus manos. Cada ciudad, cada estado, cada barrio, cada familia, cada hogar, Dios, lo ponemos en tus manos. Dios, abraza hoy a los que están desesperados. Abrázalos, Dios, dales consuelo, dales fuerza. Por favor, Dios, te lo pedimos. A quienes lo perdieron todo, Dios, su casa, su sustento, su tranquilidad, sé tú ese refugio, sé su techo y sé su provisión. Entra a cada hospital, toca los cuerpos heridos y sana las vidas. Jesús, así como tú levantaste en aquella barca a tus discípulos y también le diste vida a Lázaro, hoy Dios trae paz, trae amor, esperanza a Venezuela. Que en medio de esta oscuridad brille tu luz y que del llanto nazca una esperanza nueva. Declaramos hoy, Dios, que en el nombre de Jesús, Venezuela va a ser una nación bendecida. Y se va a levantar, va a salir y va a salir más fuerte. Ustedes se merecen muchas cosas. Hoy Dios fortalece al pueblo venezolano y levántalos en el nombre de Jesús. Tú eres bueno, Dios. Tú sigues siendo bueno. Tú sigues siendo grande. Que Dios te bendiga inmensamente y que tengas un hermoso día, agarrado de la bendición de Dios. Recuerda que Dios es bueno, Dios es grande.
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0: todas las Olímpicas Estéreo de nuestro país, la organización radial de Olímpica toda junta, para elevar esta oración, estas palabras que si bien uno nunca tiene esa palabra exacta para dar un aliento en unos momentos tan difíciles, por lo menos que sepa que estamos con ellos, que los acompañamos y estamos en esta oración para todos nuestros hermanos venezolanos que desafortunadamente no la han tenido fácil en los últimos años, todo lo que ha pasado en los últimos días con toda esta situación, y queremos decirle que si bien siempre estamos deseándoles lo mejor, en este momento estamos más que todo con ellos y de corazón les deseamos que se levanten de todo esto que está ocurriendo, de todo lo que pasa, y que Olímpica Estéreo siempre está con ustedes.
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0: canción que la semana anterior fue la latina número uno de la semana, de los 20 éxitos más importantes, con Señorita, el Penchi Castro. Vamos a ver si mañana nuevamente repite la primera posición o si sigue conservando los primeros 5 lugares. Mañana, después de las 10 de la mañana, estaremos conociendo todos estos éxitos en las 20 latinas de Olímpica. Aquí estamos en ese mediodía de viernes. Estamos a través de Olímpica 105.3 y estamos conectados, estamos sintonizados con ustedes en los 105.3, en olímpicaestereo.com.co, las aplicaciones móviles, todos ustedes conectados con la del primer lugar Olímpica y participando por las primas millonarias. Ya saben el nombre de la prima de este día viernes.
1: Hola, ¿cómo están? Me encanta ser su prima Olímpica del día de hoy. Soy Matilde Lina, del barrio 20 de Julio. Recuerden que siempre, siempre hay que sonreírle a la vida.
0: Hay que sonreírle a la vida, Matilde Lina, que hoy es nuestra prima Olímpica del barrio 20 de Julio. La tienen ahí apuntadita. Están participando desde la semana anterior. Ya han anotado todas las primas Olímpicas, porque este miércoles estaremos conociendo un nuevo ganador del $500,000 con las primas millonarias de Olímpica.

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Miguel Molly de Venezuela nos recuerda esta canción dulcemente bella, clasicazo, que a esta hora bailamos, disfrutamos, gozamos a través de Olímpica 105.3 en este mediodía de viernes. Calorcito que hace en la ciudad de Villavicencio, está alto el UV, así que si va a salir, protector, pégase su untadita de bloqueador, salga con su sombrilla, no le vaya a dar el sol muy directamente porque está pegando duro en esta tarde de viernes. Y más, si va conectado con Olímpica, está ahora haciendo sus diferentes labores, van conectados todos en nuestros oyentes, los olimpireporteros, los que van en el taxi, los olimpiabarillitos, las bucetas, todos escuchando Olímpica 105.3. El amor.

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0: es Angélica María y hace parte de los éxitos de hoy viernes en Olímpica 105.3, la que resuelve a esta hora sonando a través de Olímpica 105.3. Estamos en este viernes, estamos ya pasada la 1 de la tarde, 1 de la tarde, 4 minutos. Saludándolos a todos nuestros oyentes, los que andan conectados, sintonizados, los que andan escuchando Olímpica, los que nos andan así oyendo mientras se van haciendo sus diferentes labores diarias. Otros están ya llegando a su hora de almuerzo, otros están finalizando, otros la están reposando, pero están conectados, están escuchando Olímpica 105.3, los que nos escuchan también de diferentes partes de Colombia a través de www.olimpicaestereo.com.co y a través de las aplicaciones móviles. Saludo para todos ustedes, esta es Olímpica desde Villavicencio para todos los llanos orientales. Aquí está la del primer lugar, 105.3. Y mañana juega nuestra selección Colombia. Mañana estará jugando nuestra selección Colombia y estamos muy felices y muy contentos porque mañana le podemos hacer partido al equipo de Cristiano Ronaldo, Portugal, y sería bien beneficioso para nuestra selección colombiana que ganara ese partido para pasar de primeros y así jugar con terceros que pues no vienen tan bien y que Colombia se les puede hacer muy buen partido en los 16avos.
1: Mañana.

Mañana estaremos así. Estaremos con gol de Colombia. Mañana ustedes también van a poder participar después de las 8 de la mañana, mañana. Esto será mañana después de las 8 de la mañana en nuestro WhatsApp Olímpica. Va a quedar habilitado para que, como ya lo hemos hecho anteriormente con los partidos de Uzbekistán y también con República Democrática del Congo, esté habilitado nuestro marcador Olímpica. Y ustedes se van a poder participar a través de nuestro WhatsApp Olímpica. Eso va a ser solamente por el WhatsApp Olímpica, como lo han venido haciendo durante los últimos días con el marcador Olímpica. Ustedes se van dejando su marcador. Escriben, muchachos, el que esté estará el joven Cristian Galván mañana en la mañana. Les estará recibiendo. Y yo estaré después de la 1 de la tarde también recibiéndoles todos sus marcadores. Ustedes nos escriben, Cristian o Andrés, mi marcador es 2-1, gana Colombia. Ponen 1-0, gana Colombia. 3-0, gana Colombia. Ponen el marcador y ponen los datos. Nombre, apellido, barrio, número telefónico. Nos dejan todos los datos ahí junto al marcador. Ya saben las reglas. No pueden editar el marcador. Si usted participó y dijo el marcador, ahí quedó. Vamos hasta las 6:00 de la tarde con los marcadores. El partido será a las 6:30 y a las 6 estaremos cerrando el marcador Olímpica. Y ustedes van participando. Ya saben que no pueden editar el marcador. Y el martes estaremos entregando a 2 personas ganadoras cada una de 100,000 pesos. Así que ustedes van participando, van conectados mañana. Eso será mañana, ¿no? Bueno, ya empezaron aquí a esquema. Andrés, mi marcador está. No, es mañana, a partir de las 8 de la mañana. Ustedes van participando, van escribiendo a través de nuestro WhatsApp Olímpica. Va a ser por el WhatsApp la temática. Este juego que vamos a hacer con ustedes será desde las 8 de la mañana, mañana, a través de nuestro WhatsApp Olímpica. Así que pendientes para que empiecen a participar y se pueden ganar 100,000 pesitos. Estamos entregando con los marcadores Olímpica.

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4: Oiga, los DJs de Olímpica están regados como el agua por aquí y allá. Estábamos esta mañana en la central de abastos y aquí y allá sonaba nada más el Maike. Venía en el taxi en la sintonía de... ahí en la zona del San Benito y que... Hola, hola, gente oyente, ¿cómo están? Buenas tardes, saluditos a todos, un abrazo, ¿cómo van? La dirección de programación es del viejo Matius. Bienvenidos a la programación de las tardes ganadoras de Olímpica. Hoy es viernes, aquí estoy yo para entregarte esta gozadera en la emisora que más se oye, Olímpica Estéreo.
5: Freddy Luna, el costeño sabrosón, es una voz.
4: Soy tu voz olímpica, ¿cómo están? Buenas tardes, ¿cómo me los trató mi querido Cristian Gambadón? ¿Cómo me las trató mi querido Andrés Cardona? ¿Cómo me los trató mi querido John Aponte? Yo escucho Olímpica, me van reportando ya la sintonía. ¿Dónde se conectan? ¿Qué andan haciendo? ¿Dónde se metió Olímpica? ¿Cómo estamos con el tema de las primas? ¿Ya apuntaron la de hoy? ¿Cuál le falta? Repáseme. Y se reportan con Olímpica. Esta es la emisora que más se oye. Quiero ya nota de voz. Hola, costeñito sabrosón. Buenas tardes. ¿Dónde andaba? ¿Por qué tan perdido? ¿Por qué nos pone a subir? Yo escucho Olímpica, estaré en la emisora que se metió Olímpica, la alegría del primer lugar.

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0: Selección Colombia, ya arrancó la fecha de hoy. Igual que estos últimos días, juegan todos los grupos. Va ganando Francia 1-0, minuto 17, a Noruega, que puso suplencia. Y Senegal le va ganando 1-0 a Irak, que acaba de recibir la tarjeta roja a uno de sus jugadores. A las 7 de la noche, mi querido Blake, que ya usted está en casa con la quincena, va a jugar Uruguay-España. Luego Cabo Verde con Arabia Saudita. A las 10 de la noche, Bélgica con Nueva Zelanda. Y a las 10 de la noche, Irán con Egipto. Yo escucho Olímpica, la emisora que se metió. Voy a estar recibiendo durante toda la tarde notica de voz. Hola, Freddy, revíseme, por favor, porque ya hoy cierra la semana. ¿Cómo estoy con las primas? ¿Estoy bien? ¿Me falta algo? ¿Qué me falta? ¿Qué no me falta? Revíseme bien, está bien escrito, quedó mal escrito, por favor, es tan amable. Hola, yo escucho Olímpica, buenas.
2: Hola, mi Freddy, en sintonía contigo. Aquí enfermita, pero en sintonía con Olímpica.
0: Ay, sí, ya lo noto, mi corazón. Un abrazo para ti, pronta mejoría, mi querida Sarita. Escuchando Olímpica Estéreo, la emisora que se metió. Hola, Freddy, qué gusto saludarte, Dios te bendiga, linda tarde. La gran Nazli Montoya, escuchando Olímpica Estéreo. María Naya, me dice Freddy, en la sintonía con la number one, la emisora que me pone todo Olímpica.

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0: multimillonaria son con Olímpica. El próximo 1 de julio vamos a entregar $500,000 pendientes ahí en la sintonía. Oh. Diciendo yo escucho y los invito a escuchar Olímpica, estar en la emisora que se metió. Oh. A esta hora se reporta en la vía Bogotá-Villavicencio. Cierre preventivo. El túnel Saname, debido a derrame de aceite hidráulico. El personal de la Concepción ya está atendiendo la situación. Esté atento a las indicaciones. Atención, eso llegó hace poquito, hace 10, 15 minutos, que se presentó esta novedad. Hay cierre preventivo en el túnel de Saname, debido a derrame de aceite en la vía. 2:30 minutos, voy a entregarles la prima de hoy para que la conozcan, para que la saluden, para que la apunten, para que la agreguen allí. Ya con estas son 9 que debe tener, mi querida, mi querido.
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0: ¡Olímpica! La prima de hoy se llama Matildelina. Era que estaba en el río buscando a Matildelina.
2: Hola, ¿cómo están?
0: Bien, ¿y tú, mi vida?
2: Quiero ser su prima olímpica del día de hoy. Soy Matildelina, del barrio 20 de julio. Recuerden que siempre, siempre hay que sonreírle a la vida.
0: Matildelina del barrio 20 de julio. Es como una mezcla, como, Andrés, yo la escucho así como una mezcla entre costeña y la hembra esta de terciopelado. ¿Cómo es que llamas este?
3: A ver, para que fuera de Venezuela.
0: No, me suena como entre ¿sí? Andrea. Porque habla como abuela, pero también habla como. Hola, ¿qué tal, amigo? Habla como también como. Yo escucho Olímpica y es Matildelina del 20 de julio. Apúntenla por ahí, con ella son 9 que debe tener para ganarse la prima millonaria este 1 de julio con Olímpica. La emisora que te da plata. Yo escucho Olímpica.

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soy Maicao. Música de viernes, música de viernes, que olímpica. Estamos metidos en una nueva hora. Hoy, luego de las 5 de la tarde, llega Tome Pa' Que Chupe con los casi nadie, Don Ebrio, Doña Imelda y el gran Cristian. No te lo pierdas. Mañana, conteo de 20 latinas. De 6 a 10 está la programación de los rancheratos de Olímpica. De 10 a 12 está Cristian entregando las 20 latinas. El domingo estoy Yoyito Marulanda para entregarte la programación de la Rocola, con especiales, con tripletas, con duelo de titanes y más. Festivo, aunque también es de especiales. Nos tomamos el puente completito con Olímpica Estadio. Además, que mañana juega. Mañana juega la selección Colombia. Mañana estaremos con la alegría de los colombianos en el corazón. Será mucho más temprano. Estamos acostumbrados a las 9 de la noche. Esta vez va a ser a las 6:30 de la tarde. El partido contra Portugal, partidazo mañana, no te lo pierdas. Yo escucho Olímpica, la emisora que se metió otra de las canciones importantes de la semana. Veremos si ya mañana se escala, se monta en el primer lugar. Se llama Todo Lo Fue, el gran Lenín Ramírez. Yo escucho Olímpica. Oye, bien.

música de puente, ponme música de vacaciones, por favor. Esa vaina. Esa es la nota, mi rey. 3:09, anda calentando el sol, bello, bello, bello, 29 grados centígrados, mayormente soleado, es viernoski, es de viernes, es fin de semana, es fincho, es weekend, es puente, con la dueña de la sintonía, la emisora que te pone todo Olímpica Estéreo. Oye, los oyentes ya están conectados a través de arroba Olímpica Villavo, y voy a saludarlos. Los que andan ya siguiéndonos a través de arroba olímpica Villavo, nuestro Instagram. Estaba, por ejemplo, si llegan ya allí, van a encontrar la reflexión olímpica con DJ Happy. La imagen de el apoyo que le estamos enviando desde Olímpica Estéreo para los hermanos venezolanos. También las imágenes del apoyo a Venezuela que llega a través de los canales habilitados en toda Colombia. Me estaba preguntando hace poco una oyente a través del WhatsApp de Olímpica Estéreo. Mi querida Daniela, lo que vas a hacer es lo siguiente. Este es el canal que está habilitado, una cuenta corriente de Davivienda, que está colgada a través de arroba Olímpica Villavo. Llégate allí y tienes toda la información. Si quieres aportar, igual está ahí también un QR donde te envía directamente a la Cruz Roja Colombiana.org. Están los partidos del día, ya se juega Noruega-Francia, segundo tiempo, gana Francia. 3 goles, triplete de Dembélé, del Mosquito. Senegal le gana 1-0 a Irak. Partido interesante, el de las 7 de la noche, Uruguay contra España, que tiene que ganar. Cabo Verde contra Arabia Saudita, que viene haciendo las cosas bien Cabo Verde. Egipto de Mo Salah, que tiene que ganar contra Irán. Y Bélgica, que también tiene que ganar porque no me está gustando mucho cómo viene jugando. Y eso que tiene un equipazo, enfrenta a Nueva

3:22. Ella se llama Angélica María, se llama La Que Resuelve, sonando en Olímpica Estéreo. Yo escucho Olímpica Estéreo. Y los oyentes también, porque andan en la sintonía diciendo yo escucho Olímpica. Recuerden que ya con la de hoy son 9 las primas que debe tener apuntada, mi querida, mi querido, si quiere participar, porque ya este 1 de julio, la próxima semana, estaremos entregando 500,000 de pesos con Olímpica.

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1: Con Olímpica, la emisora que se metió un sol de esos bellos de viernes, radiante, sabroso, brilloso. Esperando que no caiga nadita de agua, que sea así, que se mantenga para que la gente pues se pueda salir. Tengan desquite este fin de semana luego de una ley seca. Se viene puente festivo de San Pedro, San Pablo, lo van a gozar y disfrutar. Con Olímpica, la alegría del primer lugar, la emisora que más se oye. 3:32 para los que necesitan el tiempo y la hora. Les regalo la prima de hoy, con ustedes, Matilde Lina.
2: Hola, ¿cómo están? Me encanta ser su prima olímpica del día de hoy. Soy Matilde Lina, del barrio 20 de julio.
1: Matilde Lina.
2: Siempre, siempre hay que sonreírle a la vida.
1: Hay que estar felices de la vida, mi corazón. Hacer las cosas bien, agradar al Señor Jesucristo. Y ella es Matilde Lina del 20 de julio. Espero que ya lo haya notado mi querida Andrea. Si no, ahí se la pasa mi querido Víctor. Yo escucho Olímpica Estéreo, la emisora que se metió. ¿Quién más no tiene? ¿Quién la tiene? ¿Quién no la tiene? Patricia, revisamos a ver Matilde Lina del 20 de julio. Bien, bien, bien. Mi querida Patricia Calderón. Del barrio Los Libertadores. Escuchando Olímpica. Recuerda también dejarme la notica de voz. Hola, Freddy, buenas tardes. Sí, ya estoy muy juiciosa apuntando mis claves. Ya la apunté esta mañana, ya la tengo. Mira, revísame, por favor. Ya llevo las 9 primas que van hasta el día de hoy, día 26 de junio, con Olímpica. Estaré hoy escuchando la emisora que más se oye, la dueña de la sintonía en el viernes.
3: ¡Viernes!

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1: Las 3 de Olímpica con 46 minutos, 3:46 en el viernes, en el fin de semana. 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

0: 5.96. 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
13: 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El trabajo articulado entre la administración municipal, la fuerza pública y la comunidad, conocido como el trinomio de la seguridad, también refleja avances en la lucha contra el hurto. 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Villavicencio avanza con resultados que fortalecen la seguridad y la confianza ciudadana.
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0: Debes guardar los nombres de las primas que decimos al aire y dejar el nombre de tu prima más

Otro artista de la Casa Olímpica, él se llama Alex Noah. Y esta es una versión de un clásico de nuestra música, Los Hombres No Deben Llorar. 4:12, yo escucho Olímpica, ya cerró la primera jornada. Dejando a Francia con 4-1 contra Noruega. No vi el último, bueno, fue en el 90+4 de Doué. En el otro partido de Senegal contra Irak, Senegal goleó 5-0 a Irak. Se vienen más partidos, ya serán a las 7 de la noche. Todavía falta mucho. Recién son las 4:12. Bueno, se programan entonces, ya a esa hora me imagino estarán en casita. Los partidos, Cabo Verde contra Arabia Saudita. Cabo Verde viene haciendo las cosas bien. Además que si gana se mete en el baile. Se mete en la pelea, se mete en el cuento. Y Uruguay, que debe hacer la hazaña, así como la hizo ayer Ecuador, de ganar para pasar al menos como segundo o como mejor tercero. Y ya en la noche a las 10, Bélgica debe encontrar el camino, jugar bien y ganarle a Nueva Zelanda. Egipto también debe hacer lo propio contra Irán, que se esperan que sean los dos que pasen en este, el grupo G. Yo escucho la Olímpica, viernes de todos los sonidos. Aquí está lo nuevo de Ryan Castro. Al lado de J Balvin, man, música de...

0: carta a tu marido. Otra de las canciones que han sido vuelta a grabar. Y está sonando muy, muy bien. Yo escucho Olímpica Estéreo, la emisora que se metió. ¡Olímpica! Ándale una carta a tu marido, pero ya. ¡Olímpica Estéreo! Modo fin de semana, modo de viernes, se fue el sol, ahora está medio oscura la vaina. Ni pinta, marca, lo que yo creo que ustedes saben también. Bueno, ¿cómo se comportará el clima para este fin de semana? Vamos a revisar, no lo he repasado. Viene puente festivo. A esta hora mayormente nublado, hacia las 7 de la noche lluvia, con una probabilidad del 45%. Hacia las 10 de la noche, lluvias suaves, 30%. Para el día sábado, revisamos completo. En la mañana, marca lluvia desde las 4:30 de la mañana, 70% de probabilidad. Y hasta las 11 de la mañana. Luego vuelve a enganchar a las 7, 8 de la noche, con una probabilidad del 70%. ¡Mierda! Y mañana juega la CL, caramba. El domingo en la mañana también, alguito de lluvia, 50-65% de probabilidad hasta las 11. Y luego engancha a las 7:30 de la noche. Y el festivo ya merma un poquito la probabilidad de lluvia. 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Ya viene la programación de Tome pa' que chupe. Hoy es Viernoski. Y luego de las 5 de la tarde llega Don Ebrio con todo el combete.
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4: La emisora que se metió Olímpica, aquí sigo contigo, 235, algo de vallenato clásico. Al estilo del gran cacique, el mampano, el monstruo del vallenato. Dios me bendiga. Sonando en Olímpica Estéreo. Lo que era sol, solecito, ahora es amague de lluvia. En la linda puerta del llano que se alista para este puente festivo. Con toda la gozadera de Olímpica, los especiales, se viene la rocola. Y todo el sabor del fin de semana con el puente de Olímpica Estéreo. ¡Nos tomamos el puente!
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4: Con toda la programación del puente de Olímpica Estéreo, la emisora que te paga la prima. La prima de hoy se llama Matildelina, señores.
6: Hola, ¿cómo están? Me encanta ser su prima olímpica del día de hoy. Soy Matildelina, del barrio 20 de Julio. Recuerden que siempre, siempre hay que sonreírle a la vida.
4: Hay que estar felices y contentos, dichosos de la vida. Háganle caso a la gran Matildelina que viene del 20 de Julio. Y es la prima número 9 de la semana. ¿Van dos semanas? Con Olímpica Estéreo, la emisora que te paga la prima de medio millón de pesos.

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1: Las 4 de Olímpica con 45 minutos. 4:45. Ya viene Tome Pa' Que Chupe del viernes, del fin de semana de Olímpica.
2: Lo que.

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0: la tarde en punto llega Tome Pa' Que Chupe, ya está parqueando Don Ebrio, ahorita llega Doña Imelda, ya está Cristian Galván, marca lluvia, no me reí. Ah, no, usted se pero venga, oiga.
1: No, mentira.
0: ¿Cómo así si no han pagado?
1: Señor, va a caer un palo lindo.
0: No, va a llover, pero en forma, mi rey. ¿Qué trajo, motico o carro?
1: Moto.
0: Ay.
1: Va a poder llegar, si no.
0: Me mordió la vaca.
1: Yo sí creo.
0: Sí. Marca, al parecer, vamos a ver si se mantiene la tendencia y puede que llueva. Quedan conectados entonces con Cristian, es la gozadera, ya llega fin de semana, llega puente, todo el sabor del fin de semana. Tome Pa' Que Chupe, ya tienen pago, algunos sí se aguantan hasta el 30, pero bueno, hay cositas por hacer.
1: Oye, yo necesito vivir el sueño de ustedes,
0: señor. ¿Cuál, compay?
1: Ya hubieran pagado la prima.
0: Uy, yo también quiero vivir ese sueño, señor Pool. Yo escucho Olímpica ya. Ah, oíle, para que se vaya de descanso Dominguete y Lunosky ahí con el Benjamin. 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Hoy es viernes.
2: ¡Viernes!

más de las cumbias originales, sus compas de Fuerza Régida y Grupo Frontera. ¡Vuélvale a marcar, compa Carlos!

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Selección Colombia. ¿Cuánto queda el marcador? Vayan dejándolo por ahí al 321-514-1053. ¡Toma!

0: no me esperen en la casa. Así que tomamos, pues, ¿para dónde nos vamos? Hey, un saludo a la gente de Casanova, que ahí están activos. Dale volumen, papito. Nada, nada, aquí está Pipe Trujillo, artista con el sello de Olímpica.
1: ¡Hoy se ve!

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1: 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Señores, ya son las 5:45 en Olímpica.
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